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1: 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Yo voy a la pausa, señores, ahorita voy a regresar con más aquí en las bromas del gancho. Tengo más sushis y también tengo burros para regalar.
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0: tardes, Hermosillo. Muy, pero muy buenas tardes. La regaladora de la mejor 98.5 ya se encuentra activa en esta tarde. Ya andamos bien puestos y dispuestos con ustedes desde la colonia Zaguaro, al poniente de la ciudad de Hermosillo. Se viene el día de hoy la regaladora para entregarle sus banderitas de coco, por supuesto. Vengan y pídense la calca y vengan por sus banderitas, cortesía de Especias y Plásticos Teresita. Mira, ¿quieres venir? Aquí te doy la dirección exacta. Estamos en la meritita esquina de Cabo San Pedro y de Los Mayos. De Los Mayos y Cabo San Pedro, en la pura esquina, en la colonia Zaguaro, te vas a encontrar la regaladora, la mejor. Te recuerdo, pégate la calca porque es el pase directo, el pase VIP a todas las promociones de la mejor. Por lo pronto, nosotros aquí vamos a andarle dando lata a la gente del Zaguaro y regresamos con excelente música a cabina de la mejor 98.5. ¡Ánimo!
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1: Continuamos, la regaladora de la mejor 98.5 desde la colonia Zaguaro. Nos encontramos exactamente, te repito la dirección, Cabo San Pedro y Avenida de los Mayos, en la puritita esquina. Por acá se vino la regaladora de la 98.5. Por supuesto, muchas gracias a la gente. Ya, mira, no nos damos abasto ahorita con todos los que están llegando a pegarse la calca, vienen por las banderitas, ya meritos se acaban, así que apúrense si quieren la suya. Andamos pero bien puestos ahorita con la regaladora, las banderitas, cortesía de especias y plásticos Teresita, por supuesto, y la calca, que como te recuerdo, el pase directo a las promociones de la 98.5. aquí vamos a andar un ratito en la colonia El Zaguaro, porque a las 6 nos vamos. Apúrense porque ya se nos van a acabar las cosas. Córranle, se andan por acá cerca, Cabo San Pedro y Avenida de los Mayos, en la colonia Zaguaro, la regaladora de la mejor. Regresamos a cabina, ánimo.

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1: Regresamos, y regresamos ya para despedirnos nada más en esta regaladora vespertina. Ya salieron las banderitas de especias y plásticos Teresita. Banderitas de coco bien buenas, sabrosas están. Ya búsquenlas a partir de mañana, a partir de las 9 de la mañana, por supuesto. De 9 a 11 la regaladora y de 4 a 6 de la tarde. Por el momento ya nos andamos despidiendo. Anduvimos en la colonia Zaguaro, Cabo San Pedro y Avenida de los Mayos. Mucha gente muy concurrido, por supuesto, por acá, como siempre, en todos los puntos de la regaladora. Y no podemos irnos por antes sin darle un saludo, mandar por acá la mención a la licenciada Azul de la Rocha, que se andó reportando, y a todos los plebes de la Botana Club. Mira, andan pero bien puestos ahorita ya para los bailes. Mira, que dicen que viene el Moy Bobadilla y varios. Ya andan alborotados, así que ahí le doy el saludo, por supuesto. Yo soy Martín Villanes, me despido, nos escuchamos mañana en la mejor 98.5. Con permiso.
2: ¡Ay, se le Martín! Muy bien, señoras y señores, nosotros también ya terminamos aquí el programa. Y ahí síganse registrando la promoción que tenemos de las noches mexicanas. Hoy tenemos nuestra primera noche mexicana. Si tú quieres ser uno de los ganadores, regístrate aquí a través del WhatsApp, pero nombre, teléfono y colonia, porque la próxima semana también tendremos nuestra noche mexicana. Hoy, con el grupo Carácter, la vamos a armar requete bien. Cena, baile, cotorreo y con todos los locutores. Esta noche estaríamos con un ganador de las noches mexicanas. Bueno, y mañana regresamos a las 4 de la tarde en las bromas del Gancho. Pásela bien, señores. ¡Con permiso!
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0: Bueno, muy buenas noches, ¿cómo estamos, mi gente? Hoy es miércoles, septiembre 9 del 2026. Estamos arrancando las bromitas del Panda Show por la mejor FM en cadena y también por Claro Música, quieras la tuya. Mensajito vía WhatsApp si estás por lo mejor al 5599072632, 5599 Panda. Para toda la banda de los Estados Unidos, el área es el 945-223-9850. Arranco con Edgar. ¿Cómo estás?
1: A toda máquina, mi pandita.
0: Qué bueno, mi Edgar, ¿qué, ya en casita o en la chamba?
1: No, ya aquí en casita, descansando un ratito, mi pandita.
0: Eso, mi rey, ¿y para quién la bromita? Platícame.
1: Mira, pandita, va a ser para mi cuñada.
0: ¿Para tu cuñada? Ah, viene siendo que la hermana de tu esposa, de tu novia.
1: Exactamente, a la hermana de mi esposa, pandita.
0: ¿Y cómo se llama tu esposita?
1: Berenice.
0: ¿Cuánto tiempo con Berenice?
1: Ya llevamos alrededor de 16 años, mi pandita.
0: Ah, no, pues ya toda una vida, papá, ¿no? Ya pídele pensión alimenticia por antigüedad a tu mujer.
1: Ya, ya.
0: 16 años, órale. Oye, ¿y cómo se llama tu cuñada?
1: Mira, mi cuñada se llama Irma.
0: Irma, ¿y qué bromita para tu cuñis?
1: Mira, mi cuñada es bien celosa, mi pandita, entonces lo que queremos hacer es marcarle. Y decirle que mi concuño, su esposo de ella, que andaba de con anteriormente y que me anda más que nada me está marcando una chava a mi teléfono.
0: Ajá.
1: Y que me está molestando y que más que nada que me está diciendo que está embarazada.
0: A ver, ¿cómo se llama tu cuñado?
1: Kleiber.
0: ¿Qué? ¿Cómo?
1: Kleiber.
0: Kleiber, ok. Ahora, ¿Kleiber y esta Irma son casados, están juntados o qué onda?
1: Están juntados, mi pandita. Tienen un niño, uh-huh, pero no se han casado, están nada más juntados.
0: Ok, uh-huh. ¿Y siempre han estado juntos o han tenido problemas? ¿Algo así?

0: en la separación, pues casi yo era el que llevaba el dinero a Irma y para su niño, y pues me iba a trabajar con él. Uh-huh. Entonces, en ese lapso, pues se supone que yo nada más es el que tuvo contacto con Kleiber.
1: Okay.
0: Cuando estábamos trabajando, él me pedía, le voy a decir que me pedía mi teléfono prestado porque él nunca tenía saldo, y le marcaba, pero no sabía quién le marcaba, la verdad, y me decía que a unos familiares, que luego yo recibía llamadas de una chica que se llamaba Daniela, pero que ella me decía que era una de sus primas.
1: ¿Y luego?
0: Pues que me marcó la chica y que anteriormente, hace 2 o 3 semanas, que mi esposa ya sabía, nada más que se lo queríamos platicar con ella personalmente. La verdad, pues como no hemos tenido tiempo para explicarle esa la situación directamente de persona, Kleiber me acaba de marcar y Kleiber me está pidiendo alrededor de 8,000-9,000 pesos que yo le ayude a él para que se haga cargo del bebé, porque ya supuestamente está embarazada la chica y que tiene 8 meses de embarazo. Entonces,
1: soquito Loki, ¿quién participa en la broma? ¿Por qué has hablado en plural? ¿Quién participa?
0: Pues yo voy a participar, va a participar mi esposa y Kleiber también, cuando le marquemos a Kleiber, que es que desde cuenta lo que quiero hacer es confrontar a marcarle primero a mi cuñada y decirle a mi cuñada que Kleiber lo tengo en la línea.
1: Ok, entonces Kleiber participa. A ver, déjame, lo saludo, ya lo tengo aquí en la línea. ¿Qué onda, Kleiber? Buenas noches, ¿cómo estás?
2: Bien, bien, mi pandita, aquí escuchando y a ver si no vale madres.
1: Oye, ¿qué de plano es muy tóxica, Irma, o qué onda?
2: No, sí, lo peor de todo es que apenas me acabo de comprometer con ella, le di un anillo de matrimonio y a ver si no vale madres.
1: A ver, ¿y de quién es la idea de la broma, Edgar? ¿Tuya, de Berenice, tu esposa, de Kleiber, de quién es?
0: Pues de mía y de mi esposa, mi pandita.
1: Y te están embarrando a ti, Kleiber.
2: Sí, es lo que veo, loca. Ahorita me da en la madre porque sí se pone muy loca.
1: Todo lo que haces por la familia. Oye, entonces, a ver, ¿cuánto tiempo llevas de unión con Irma? Que ahí no entendí mucho.
2: De unión con Irma ya llevo una separación, ahorita llevaría 8 años, 7 años.
1: A ver, 8 años, bueno, 7 años, pero lo que sí me queda claro es que se separaron 5 meses.
2: Ah, exactamente.
1: Y hace 3 meses regresaron, ok, incluso ya hay anillo de compromiso y todo el asunto, ¿no?
2: Ajá, exactamente.
1: Edgar, ¿qué tanto acercamiento tienes con Irma? Porque por lo que veo con Kleiber, bien, porque pues han trabajado juntos.
0: No, pues también ella con Irma, pues es mi cuñada, la vi desde chiquita, mi pandita.
1: Ok, entonces lo que tú quieres decirle es que ha estado recibiendo mensajes de Daniela y que todo el choro. Yo creo que esto puede quedar un poquito al lado, mira. Lo que podemos hacer es enlazarte con Irma, tú la saludas y le dices, ¿qué onda, cuñada? Oye, a ver, dime una cosa, ¿qué onda con Kleiber y contigo? Porque tienen muy poquito tiempo que regresaron, ¿no? Y te va a decir, no, pues sí, regresamos, no sé, lo que ella te responde. Le dice, ¿sabes qué? Lo que pasa es que lo tengo en la línea, yo meto el tonito, ok, como si lo tuvieras enlazado. Dile, y ahí le puedes decir un poquito, fíjate que cuando estábamos ahí tiempo atrás, cuando estuvieron separados, algo, se mensajeaba con una Daniela, pero ahorita me está pidiendo dinero porque resulta que Daniela está embarazada y necesita varo. Déjamelo junto para que escuches. Entonces ahí juntamos la llamada y entras tú, Kleiber, le dices, ¿qué pasó, cuñado? Pues aquí te estoy esperando, ¿cuánto te tardas? ¿Me vas a prestar el dinero? No, mira, necesito entre 8,000 y 10,000 pesos, te lo regreso como en 6 meses, 1 año. Y tú, Edgar, le empiezas a preguntar, pero a ver, ¿pero para qué lo necesitas? Y tú ya, de acuerdo a lo que es la broma, no, pues lo que pasa que se me salió en el tiempo que anduve separado con Irma, pues Daniela pues quedó embarazada y ahorita traigo acá muchas presiones porque ando viendo lo del parto y todo el asunto. Y ahí tú le puedes decir, Edgar, pues sí, ok, pues yo puedo ver cómo le puedo hacer, incluso estoy aquí con Berenice, con mi esposa, pero pues ponte de acuerdo con Irma porque aquí está, y soquito loco. ¿Les late?
0: Sí, va,
1: Juanita. Kleiber, como que estás pasando aceite, ¿verdad?
2: No, estoy nervioso.
1: A ver, ejercicios. Inhala. Exhala. Inhala. Exhala. ¿Estás listo, mi querido Edgar?
0: Sí, Listo, listo, pandita.
1: Pues vámonos con todo, porque las bromas

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2: Pandita, me gusta tu mamá. Saludos a la familia Alvarado González. Y para mi amigo el Delfino.
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0: Pues acuérdate, Edgar, ya lo tienes en la línea, ¿eh? Lo pusiste en espera. Así como curioso.
7: Bueno.
8: Bueno.
7: ¿Qué pasó?
8: ¿Qué pasó, Irmita? ¿Cómo estás?
7: Bien.
8: ¿Cómo has estado, Irmita? ¿Todo bien?
7: Sí, bien. ¿Qué pasó? ¿Qué pasó? ¿Cómo están
8: ustedes? No, nada. ¿Mandé?
7: ¿Cómo están ustedes?
8: Bien, bien, Irmita. Todo tranquilo, mija. Nada más que, pues la verdad, tengo una cuestión contigo. ¿Qué? Oye, una pregunta. ¿Cómo estás con Kleber ahorita, Irma?
7: Bien.
8: ¿Bien?
7: Bien, ¿por qué?
8: Pues es que, mira, la verdad, pues, no sé cómo te lo digo, hermano. Digo, tú eres mi cuñada, y la verdad, pues, no sé, no me gusta también, pues, chingaderas, ¿no?, de otras personas. Tú sabes cómo soy yo.
7: Ajá, sí.
8: ¿No? Pero, pues, mira, la verdad, anteriormente, ahorita tengo el Kleber en la línea.
7: Ajá.
8: Entonces, Kleber me estaba pidiendo dinero. No sé qué onda, qué traiga con una tal Daniela. De hecho, pues me han marcado de su teléfono y me han, pues más que nada, anteriormente, ves, cuando estuvieron separados, yo le prestaba mi teléfono.
7: Uh-huh.
8: y marcaba, pero pues nunca me imaginé que me iban a marcar a mí. De hecho, ahorita Ver está aquí conmigo.
7: Uh-huh.
8: Está conmigo esta Ver y yo lo tengo en la línea. El güey me está pidiendo dinero, Irma, porque supuestamente tiene una bronca con una vieja. Entonces, uh-huh, yo por eso te preguntaba cómo está ese güey.
7: Bien, bien, pues estamos bien.
8: ¿Sí?
7: Sí, sí.
8: Entonces, mira, yo lo voy a poner en la línea ahorita para, uh-huh, que veas qué tipo de güey es. Y la neta, pues yo no quiero tener problemas.
7: Uh-huh. Sí.
8: ¿Sí?
7: Ajá, sí.
8: No sé si ya está escuchando, pero lo que yo quiero que tú veas qué tipo de tienes, güey, la neta, y pues, más que nada, pues que tú la escuches, ¿no? Que también yo no me quiero meter en pedos.
7: ¿Pero qué te dijo él ahorita? ¿No me toque?
8: Pues no sé, pues me marcó, me está pidiendo dinero, que si le ayudo con el pedo que supuestamente está con una vieja que está embarazada, que cuando estuvo contigo o que no estuvo contigo, tuvo una relación, sí, con una vieja y ahorita tiene pedos el güey, que la vieja creo que le está jugando. Tú escucha, ahorita lo voy a enlazar, pero tú no hables, sí, nada más, ve cómo, sí, es ese güey, ¿sale?
7: Sí.
8: Espérame, déjale enlazo. Bueno.
9: Bueno.
8: ¿Qué pasó, carnal? Perdón, es que me entró la llamada, güey. ¿Qué pedo? A ver, dime ahora sí.
9: No, güey, pues si me empezaba a jugar, güey, ves que te había dicho, güey. Tengo un pedote, güey.
8: Ajá.
9: Pues vale, ve una vieja con la que andaba yo antes, güey, con la que me separé de Irma, güey.
8: Ajá.
9: Y me salió con una mamada, güey, que dice que está embarazada, güey.
8: No,
9: la neta, pero sí, güey.
8: Pero pues yo te dije, güey, o sea, yo te había dicho, cabrón, o sea, yo no tengo pedos, güey, ¿no? O sea, y luego...
9: Y pues está embarazada, güey, y pues ahora sí que necesito varo, güey, no sé si me podrían prestar unos 10 varos, unos 10 mil pesos.
8: ¿Pero para qué van a hacer esos 10 mil varos, güey?
9: Para que se alivie esa vieja, güey. Yo le dije, güey, que nada más ese pedo y ya, güey, hasta me dijo, es un niño, güey.
8: No,
9: es un niño, carnal, sí, güey. Pues yo nada más le dije ahorita, güey, que nada más le voy a dar el varo, güey, ya la veo, güey, que ya no quiero saber nada de ella, güey. Pues ahora sí que, ajá, ella que haga lo que quiera con el chavito, güey. Yo como le dije a ella, güey, que no quería yo mamada, güey, y me salió con una mamada, güey. Entonces pues estaba pidiendo a ti, güey, si tienes que me prestes el varo,
8: güey. Pues mira, güey, mira, Kleber, yo te puedo ayudar, güey, no tengo pedos, güey, pero... Pues también tú sabes que a mí no me gustan las chingaderas, güey. Y aquí, la verdad, en la línea estoy con Bere y la verdad te está escuchando Irma, güey.
9: Sí, sí. ¿Cómo no, mamá? No digas mamadas, güey. ¿Por qué hiciste esa mamada, pendejo?
8: Pues, güey, ¿qué hago, güey?
9: No, Irma, te pasas de ver. No, mami.
7: ¿Qué
9: ves, güey?
8: Irma.
7: Sí, aquí estoy escuchando todo.
8: No, pero pues díselo a mi cuñada, güey.
9: ¿Pero qué le voy a decir? O sea, yo con ella estoy bien, güey.
8: ¿Sale?
9: Vale, madre, güey. Si te lo estoy viendo así de confianza, güey. No, que... Y ella ya sabe que la amo mucho, ¿no, chaparra?
7: Pero, bueno, ¿qué pasa? ¿Por qué no me dices las cosas tú también? ¿En dónde estás ahorita?
9: Pues salí.
7: Pues sí, ya sé que saliste, pero ¿dónde estás?
9: No estoy ahí, no estoy cerca, salí.
8: Tú dime, hermano, ¿le presto el dinero o no le presto el dinero o qué?
7: Pues yo no sé, ahora que te lo sabes, a ver cómo sale eso.
9: Pues no te lo quería decir.
7: ¿Y por qué no me dijiste?
9: ¿Por qué no? Porque pues a la que amo es a ti, a nadie más.
8: Yo la verdad no quiero tener problemas, sino ni contigo ni con mi esposa. De hecho, aquí está Bere.
7: Sí, hermano, la verdad son pesadas. Lo que acaba de hacer Clever, sí, son pesadas. No sé tú cómo pienses o qué. ¿Qué es lo que sienta? ¿Qué piensas con él? ¿Piensas seguir con él o qué?
4: No, pues eso son chingaderas, porque entonces, ¿sabes? Yo como pesada en la casa y tú así de ahí por otros lados, ¿no?
9: Pues de hecho fue el tiempo que estuvimos separados.
4: No, yo no anduve ni saliendo ni salí, nada más me iba a trabajar y regresaba. Y me llevaba siempre a Dylan y no andaba ahí saliendo.
9: Sí, sí. Pero pues es que la conocí, o sea, no sé qué pasó.
4: Ah, entonces yo también.
9: Fue el tiempo que estaba yo separado de ti. También debes de agarrar la onda, o sea, pues nunca pensé que esto se iba a salir de control.
7: No, pero es que cómo voy a agarrar la onda.
9: Y también sabes, Irma, que yo también te amo mucho. De hecho, hasta te di un anillo para que nos casáramos.
4: Sí, pero no, eso Tamara, no es amor,
9: ¿sí? ¿Cómo que no es
4: tú
9: amor?
4: Tú me
9: es
4: decías tanto que me amaba, ¿sí ve?
7: Eso no se hace, Clever. ¿Por qué te burlas de mi hermana?
9: Es que Bere se salió de control. Yo por eso le dije a ella que estuviéramos juntos el primer momento que me fui. Le estaba yo rogue y rogue y ella me decía que no. Así no, que me tuve que buscar otra vieja para pasar el rato.
8: Sí, güey, pero pues ya tienes un niño de por medio, güey. ¿O qué? ¿Quieres mantener a los dos niños? ¿O tú estás dispuesta a irme a mantener a los dos niños o qué?
4: No, pues yo, Clever, ya te dije una chica. Nada más si te vas a la chingada, ¿eh? Yo no sé cómo le vas a hacer, ¿eh? Pero aquí conmigo ya no vas a regresar.
9: Pero pinche pelón, güey, ¿para qué me traicionaste, güey? Te pedí un paro de cabrón, güey, me traicionas con mi vieja, güey. No, ya me di cuenta, güey, los compas, carnal. Me traicionaste con mi vieja, güey.
8: ¿Qué quieres que haga, güey? Pues no mames, güey. Si yo tuviera otro pedo, güey, un pedo es la amistad y otra cosa son esas mamadas, güey. Y yo pues prefiero estar con mi cuñada. Tú dime, cuñada, ¿qué hacemos?
4: Pues yo no sé, no, pues Clever que se las arregle, yo no me voy a meter en sus cosas.
9: Mi amor, entiéndeme, chaparra, esto fue cuando estábamos separados, amor. Amor.
4: ¿Y qué tiene que estuviéramos separadas? Entonces yo hubiera salido panzona de cualquier güey.
9: Pero fue en el tiempo que estábamos separados, amor. Yo te amo a ti, tú eres el amor de mi vida. Yo quería decírtelo, amor, pero estaba esperando el momento, pero este el Edgar la hizo su desmadre. Y sabes que yo te amo a ti, amor. Tú eres el amor de mi vida. Te lo he dicho siempre, yo voy a estar contigo.
7: Nada más a mujeres.
9: Pues solamente fue sexo, únicamente fue sexo.
7: Ay, no.
4: Ya ni para andar peleando con ese baboso, ya que se vayan las gomas. A ver cómo le haces, Clever, ¿eh? Por aquí ya no vas a entrar, ¿eh? Aquí
9: voy para allá, amor. Voy para allá y vamos a las horas tuyo. Amor, por favor, entiéndeme. Sabes que te amo mucho, chaparrita. Entiende. No vale nada en mi vida. La única mujer eres tú, amor.
8: O sea, Irma. La verdad, a mí me marcó la vieja esa.
9: Chaparra, amor.
8: A mí me marcó la vieja esa y todavía me dice que estaba embarazada y que digo, pues yo no sé, no te conozco, no sé qué número sea. Y todavía me dice, no, es que pues, es de Clever y acá, y me dice, pues yo sé que es la vieja.
9: Ya cállate, ya chas, valió madre con mi vieja, güey, ya cállate, güey. Amor, ahorita voy para allá, amor. Chaparra.
4: No, Clever, te pasas.
9: Quiero hablar contigo, mi amor.
4: No,
9: sabes que te amo mucho.
4: Mejor ve y cuida a tu hijo, córrele. Ya que nunca hiciste.
9: Amor, por favor, sabes que te amo, chaparra. Amor.
4: No, Clever, no.
9: Amor, sí, amo, mi amor. Tú eres el amor de mi vida, chaparra. Amor, hoy te voy para la casa para que hablemos tú y yo, amor. Dame una oportunidad, por favor, amor.
5: ¡No manches! ¡Ya no vas a poder entrar, Clever! Creo que habías dado el anillo. Creo que había reconciliación. No manches, Berenice, ahí está dándole, ¿verdad? Berenice, ahí andas de metiche en la broma, ¿verdad, Berenice?
7: Ya me metí.
5: Tú también echándole sal a la herida. Oye,
0: Vamos contigo, Berenice. ¿Por qué no ahorita que ya colgó tu hermana y hablan como de mujer a mujer, de hermana a hermana, y decirle, oye, qué cínico del Kleiber marcarle a Edgar, pedirle dinero, ya que se metió con otra mujer, ya me enseñó mi esposo los mensajes, es una tal Daniela? Y preguntándole, hermana, ¿qué piensas hacer? Porque Kleiber dijo que iba para allá. A ver qué te dice. ¿Te late? Para que se entre mujer y mujer. Ok, Kleiber, ahí mantente. Ok, listo, marcamos, las bromas están. Era hasta acá tu show.
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10: Saludos, panita, buenas noches. Siempre te escuchamos, bendiciones desde Chiapas. Un programazo que te avientas en estas tardecitas. Saludos, saludos de parte de Cristo Haces,
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0: Así como intrigosa, Berenice.
7: Sí.
0: Diciendo, oye, no, no puede ser, yo no lo podía creer.
7: Bueno, ¿qué pasó? ¿Qué pasó, gorda? Es que, pues sí, está muy mal lo que hizo Kleiber.
4: ¿Pero qué te dijo tú?
7: Pues es lo que dice, que está embarazada la vieja esta. Y pues ya, uh-huh, se va a aliviar y le está pidiendo dinero a Iván para que le ayude, para que pague el par.
4: ¿Se va a aliviar?
7: Sí, ya se va a aliviar y la vieja le ha estado marcando a Iván para, uh-huh, para que él le preste, pues sí, para que se lo comunique a Kleiber, porque como le marcaba desde el número de Iván, entonces quiere, uh-huh, que se haga responsable y quiere que Kleiber viva con, pues sí, con ella y con su bebé. Uh-huh. Y pues ahora sí que el Kleiber todo cínico también le marca a Iván y le dice que sí, que le preste dinero para que puedan pagar el parto. Uh-huh. ¿Tú sospechabas algo, manita?
4: Pues no, pues no, porque...
7: Tú siempre lo tienes bien controlado.
4: Pero pues es que me dijiste que yo tengo tiempo que ni le reviso su teléfono ni nada.
7: ¿Qué piensas hacer?
4: Siempre habla normal.
7: ¿Qué piensas hacer?
4: No, pues que se haga cargo de su hijo. Yo no lo quiero, yo ya, así como yo le dije, me hiciera otra jalada más y ya, que vean la chica.
7: Cuando, ¿sí?, le marcó a Iván, puso, uh-huh, el altavoz y yo le dije que te llamara. Uh-huh. Sí, yo le dije que te marcara para que también tú escucharas cómo él está insistiendo que le preste dinero para que vaya y pague el par.
4: Uh-huh. ¿Pero quién es? ¿Qué?
7: A mí no me gustaría que me hicieran lo mismo, Irma.
4: No, pues nada.
7: Yo no la conozco, la verdad yo no la conozco, pero pues Iván dice que sí, que él sí los llevó a ver juntos, pero pues él le decía que era una clienta. Uh-huh. Y pues sí, fueron varias veces que los llegó a ver juntos, firma. Uh-huh. Y Kleiber le está mandando mensajes a Iván, que dice que lo traicionó, está muy enojado con Iván. O sea, todavía se hace el ofendido de que te hayamos dicho a ti la verdad.
4: Pues ahora que arregle su situación con su nuevo hijo, ¿no?
7: Pues sí, es que eso no se hace, Irma. La verdad, y él dice que quiere estar contigo, que si no, que va a estar también con las dos. ¿Tú regresarías con Kleiber?
4: No, ya no, no. No, ya no, ya para qué, no. Yo nunca voy a cambiar. Y ya saben aquí.
7: Pero te dio tu anillo de compromiso, ¿no?
4: Sí, pero sí. No, yo creo que nos casemos. Es que... Sí, me lo dieron a vos, pero no sé cómo.
7: Oye, manita, está llegando otro mensaje.
4: ¿Qué dice?
7: ¿Cómo se oye Panda Show? A todos.

0: es una broma de tu cuñadito Edgar y de tu hermana Berenice. Que déjame comentarte que el Kleiber está muerto de miedo. Muerto de miedo. ¿O no, Kleiber?
1: Sí, Pandita, de hecho voy para la... Ahora sí, para mi casa.
0: Oye, pero me habían pintado que... Me habían pintado que Irma era muy tóxica y está muy tranquila. Muy ecuánime.
2: ¿Quién sabe qué me pasó, Pandita? Porque siempre se pone bien tóxica, ¿verdad, Irma?
3: Sí.
0: Sí. Bueno, Edgar, explícale por qué la bromita. Tú fuiste el actor intelectual.
2: No, Irma, nada más para que ya no te enojes, Irma, y que estén bien ustedes. Sí, y ya no seas celosa, mi hermita.
3: Sí.
0: Oye, Kleiber, dile a tu amada por qué aceptaste hacer la broma en familia.
1: Para que sepa que la amo mucho y que la quiero un chico. Así que aquí estoy con ella, acabo de llegar, pero con un poco de miedo porque me quedé muy feo.
0: Con un poco de
1: llorando,
0: miedo.
1: No, la hicieron llorar, cabrón.
0: Oye, pero ¿por qué con miedo si se ve que es una ternurita?
1: Sí, Irma, pero...
0: ¿Estás llorando, Irma?
3: Sí, se me salieron las cosas.
0: ¿Y por qué se te salieron las de cocodrilo? ¿Por qué?
2: Es que ya le iba a dar, Pandita, la ropita de su hijo al otro bebé.
0: Oye, Berenice, ¿y tú no le dices nada a tu hermana?
3: No, pues sí, que la quiero mucho y sabe que la amo, mi hermana.
0: Se nota. Oye, Irma, ¿y todavía tienes el anillo o ya lo habías aventado al excusado?
3: Sí, todavía lo tengo.
0: Eso, qué bonito. ¿Y qué? ¿Va a haber casorio o qué onda, Irma y Kleiber?
3: Sí, estás invitado.
0: ¿Para cuándo?
1: Noviembre.
3: Para noviembre, dice.
0: ¿De este año?
1: No, del que viene.
0: Ah, bueno, entonces falta mucho. Que como los escucho, quién sabe si lleguen juntos, la neta, los planetas. Pues bueno, familia, Irma, Edgar, Berenice, Kleiber, díganme cómo se oye el Panda Show.

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0: Y bien, señoras y señores, estamos de vuelta con ustedes en este septiembre 9, noche de miércoles. 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Ya te la sabes, la mejor FM. ¿Quieres tu broma? 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Y tengo a Juan, más bromitas. ¿Cómo estás, Juan?
1: Bien, bien, bien.
0: ¿Qué onda? ¿Qué estás haciendo?
1: Pues aquí en casa, descansando un rato. Aquí van visitando
0: rico.
1: A mi papá.
0: Qué rico. ¿Visitando tu papá, que no vives con él o qué onda?
1: No, pues les comentaba que pues yo ya tengo otra relación y pues vivo en otra casa.
0: Ah, ya, o sea que tú vives ya con tu familia.
1: Sí, con mi pareja, porque pues nomás somos ella y yo y sus hijos.
0: Ah, mira, o sea, y sus hijos, o sea que la agarraste con paquetito incluido.
1: Así es.
0: Órale, ¿y bromita para quién, mi querido Juan?
1: Para mi mamá.
0: ¿Qué se llama?
1: Leticia.
0: Órale, ¿y dónde anda Leticia, tu mami?
1: Ella está en Chihuahua.
0: ¿Y qué hace en Chihuahua tú?
1: Pues allá vive ya desde hace varios tiempo.
0: Órale, ¿y tú estás en Morelos, verdad?
1: En Morelos, sí, así es.
0: Órale, qué chido. Bueno, y platícame, ¿qué bromita para mamá?
1: Pues mira que, pues le voy a comentar pues que, pues voy a regresar con una antigua pareja que tuve.
0: ¿Llamada cómo?
1: Se llama Dailina.
0: Dailina, pa' nombrecito, pa' su mecha. Oye, ¿y Dailina es un nombre innombrable para tu mamá?
1: Así es.
0: ¿Y eso como por qué? ¿Qué hizo?
1: Pues porque tuvimos desde hace tiempo, cuando pues fue mi pareja, de por sí no la pudo pues ver, porque pues como es hija de mi madrastra.
0: Ah, caray, a ver, entonces tu papá y tu mamá están separados.
1: Así es.
0: ¿Tu papi cómo se llama, compadre?
1: Saúl.
0: Ok, entonces Saúl se juntó con otra mujer llamada...
1: De América.
0: Ok, América. ¡Pan hombrecito! Oye, entonces América tiene una hija llamada Dailana.
1: Dailina.
0: Perdón, Dailina. ¿Y tú anduviste con Dailina?
1: Sí, cuando hace más de 18 años.
0: Ah, no, pues ya tiene un montón, compadre.
1: Nada más que de esa relación salió una hija.
2: ¡Oh, Dios!
0: ¡Hijo de su! No manches. Oye, pero, o sea, sí, de plano, tu papá y tú arrasaron, ¿eh? Saúl con la mamá y tú con la hija.
1: Sí, sí.
0: Entonces tienes una hija con Dailina llamada...
1: Azul.
0: Ok, ¿y qué edad tiene Azul ahorita?
1: 20 años.
0: No, pues ya es toda una mujer, compadre. Ok, entonces resulta que hay antecedentes ya, esto con tu mami. Entonces, ¿por qué le vas a decir que regresas con Dailina?
1: Lo que pasa es que hace 4 meses aquí en la familia pues hubo un problema muy fuerte. Entonces pues ya terminó, ella vivía aquí con mi hermana y empezaron los problemas. Entonces se suscitó un problema muy fuerte que ella tuvo que venir, mi mamá de allá de Chihuahua.
0: Ah, o sea, se tuvo que lanzar desde Chihuahua hasta Morelos.
1: Hasta Morelos, sí.
0: Órale, ¿y estuvo muy grueso el problema?
1: Sí, sí, estuvo muy cañón.
0: Pues imagínate, ¿para qué se lanzara y luego?
1: Y de ahí pues le agarró todavía un odio más grande.
0: ¿Por qué?
1: Pues por el mismo problema que se suscitó con mi hermana.
0: Ándale, ¿y tu hermana cómo se llama?
1: Mi hermana se llama Miriam.
0: Oye, ¿y el problemita entonces fue entre Miriam y Dailina?
1: Así es.
0: Soquito, Loki, no, pues entonces sí le va a caer como patada de mula.
1: Sí, sí, sí, sí, muy, muy fuerte.
0: Bueno, entonces le vas a decir a mamá que regresas con Dailina, ¿y qué más?
1: Y que no, pues necesito, pues como mamá siempre me apoya y siempre platico con ella de mis broncas y todo eso. Pues quiero platicarle que pues que ya no me importa, pues que pues, a partir del problema que se suscitó, pues tuvimos un reencuentro. Dailina y yo. Entonces que pues quiero decirle pues que ya no sé cómo decirle a la familia que pues quiero regresar con ella, que no sé cómo decirle a mi actual pareja que igual quiero pues dejarla
0: y, ándale, uy, no, se te va a venir pero fuertísimo. Oye, ¿por qué quieres hacerle esta bromita a mamá, Juan?
1: Porque mi mamá se cuenta que pues es una persona pues bien linda pues, pero a veces como que se le van las cabras al monte.
0: Pues vamos a ver cómo reacciona con esto. ¿Estás segurísimo de la broma?
1: Sí, sí.
0: Pues vamos a pegarle porque las bromas están en este Cast Show.
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1: Hola, madre, ¿cómo estás?
2: ¿Número privado?
1: Pues ya ves.
2: Órale, ¿qué pasó, hijo?
1: ¿Cómo estás, madre?
2: Bien, gracias a Dios. ¿Y tú cómo sigues?
1: Pues ya, ya voy mejorando, ya. Ahí voy.
2: Ajá.
1: Pues ya ves que quiero hablar contigo, pues.
2: ¿Ahora de qué? ¿Qué pasa?
1: Es que hace unos días he estado muy, muy distante, no sé si lo has notado, contigo. Que hasta me has dicho que ya no platico contigo y así.
2: Uh-huh.
1: Sí te has dado cuenta, ¿no?
2: Sí, hijo.
1: Entonces, pues, quiero platicar contigo, pues.
2: ¿Qué te pasa?
1: Pues ya ves que el problema que se suscitó con pues con Dai.
2: Ajá.
1: Uh-huh. Y pues me contactó.
2: ¿Dailina?
1: Sí.
2: ¿Qué te dijo?
1: Pues que quería hablar conmigo. Y ya ves que se había desaparecido un rato.
2: Ajá.
1: Entonces, pues, ya ves que pues me contactó y pues la fui a ver.
2: Ajá.
1: Y pues platicamos, pues, y me dice, pues, que quiere que la ayude, pues. Entonces, pues, nos seguimos viendo y todo así. Y pues la verdad, pues quiero que estés tranquila, pues, antes que nada, ¿eh?
2: Ajá.
1: Ajá. Entonces, pues platicamos y pues nos seguimos viendo. Y pues ahora, pues la verdad ya no. Pues ya ves cómo pasan las cosas, ¿no?
2: Ajá.
1: Yo tuve pues broncas con Chely.
2: Ajá.
1: Y pues estuve platicando con Dailina y pues entonces voy a. No es un problema, pues. Quiero que pues entiendan o así. Que pues voy a intentar algo con ella.
2: ¿Estás seguro?
1: Pues es que, madre, pues ella está dispuesta, que me dice que va a cambiar, que pues el problema ya es que se suscitó fuerte. Pues me pide ayuda y pues nos hemos estado viendo y pues todo ha ido fluyendo bien. Te digo que con Chely pues también no sé cómo decirle, pero pues lo tiene que entender al fin y al cabo, ¿no? Y pues con la familia pues también tienen que agarrar la onda y si no, pues me voy ya a otro lado. Si no me quiere apoyar nadie, pues me voy a tener que ir.
2: Pues me dejas sin palabras, hijo. No sé ni qué decir.
1: ¿Cómo que no sabes qué decirme?
2: No sé ni qué decirte, la verdad.
1: Y es que también pasa algo, pues.
2: ¿Mm?
1: Pasa algo también.
2: A ver.
1: Pues ya sabes que pues, estando con ella, pues una cosa llega a otra y pues está embarazada.
2: ¿Qué?
1: Que está embarazada otra vez.
2: Eso no es posible.
1: Es que ya tiene mes y medio que estamos saliendo.
2: Ajá.
1: Desde que nos hemos estado viendo casi del diario. Y entonces,
2: pero eso
1: pues
2: no es
1: ya
2: posible, Juan. Eso no es posible que esté así. No se puede. Ella ya no puede.
1: ¿Cómo que ya no puede? Pues es que sí se pudo.
2: No, es que ella está operada.
1: Sí, sí se pudo. Ya pues fuimos al doctor y todo. Pues sí, sí está embarazada. En su momento, pues a todos les hizo creer que pues no se podía, pero pues sí se puede. Ya sabes que, pues sí se pudo hacer y pues está embarazada, madre. Y pues yo pues ya cometí un error antes y ahora pues no, otra vez no.
2: ¿Y luego?
1: Pues como
2: ¿quién lo
1: digo,
2: sabe?
1: Sí, pues no lo sabe nadie ahorita más que tú. Ya sabes que pues yo siempre te cuento las cosas a ti y pues tú siempre me ayudas. Y pues sí, estoy dispuesto, pues sí, ya sabes que pues a menos se me cierra el mundo.
2: ¿Y cuáles son tus planes o cómo? A ver, platícame.
1: Pues la verdad, pues pienso irme de aquí, de Morelos.
2: Uh-huh.
1: Porque pues mis hijos no lo van a tomar bien y tú lo sabes.
2: Diana no lo va a aceptar nunca. Ella siempre me lo ha dicho. Que con quien sea, menos con ello.
1: Y yo quiero, y la verdad, pues yo sé que ha habido problemas muy fuertes y todo, pero pues quiero que lo aceptes y pues yo sé que tú me vas a ayudar porque pues la verdad estoy pensando en irme ahí contigo a Chihuahua porque pues la verdad pues no, se me cae la cara de vergüenza, ¿no? Pero pues la verdad pues yo quiero hacer mi vida con ella, con tu apoyo, con tu apoyo y tu apoyo yo voy a hacer mi vida con ella. Y allá pues, hace tiempo lo intenté y por no querer que la gente hablara de mí, pues no lo hice. Y pues si ahora se puede, pues yo no le veo problema.
2: ¿Y dónde está ella?
1: Ella está viviendo en Juana.
2: ¿En Juana?
1: Sí, nada más que nadie sabe. ni su mamá saber ella, creo. Dime si tú tendrías algún problema de aceptarnos allá contigo.
2: Pues yo no tengo problema, pero yo siempre te he apoyado en todo, siempre. Y siempre he
1: visto. Por eso, pero dime si tienes algún problema en recibirnos allá o por la, pues háblame con la verdad.
2: Es que me tomas por sorpresa.
1: A pesar de lo que me digan, de lo que me quieran decir todos, a mí la verdad no me interesa. O sea, yo por a veces por hacer lo que otros quieren, hago cosas que yo ni quiero a veces, pero las hago por quedar bien con la familia, y ya me cansé de todo eso. Yo quiero buscar mi felicidad y vivir bien. Y pues me doy cuenta que pues con ella pues estoy bien, me siento bien y todo.
2: ¿Y Chele? ¿Dónde queda
1: Chele? Ya sé que ella lo va a entender, pues a ella no me ata nada prácticamente, y tú lo sabes.
2: Sí, pero ¿dónde está el amor que le tenías a Chele?
1: Pues es que son cosas que pasan, madre, en su momento se enamora uno, pero tú bien sabes que pasan cosas y yo soy así, tú lo sabes. Por eso mismo me quiero ir de aquí, de Morelos, poner tierra de por medio, irme. Y como te digo, si tú no me quieres ayudar, no me quieres apoyar, pues está bien. Nomás yo sé que sí puedes y que cuento contigo.
2: Pues siempre has contado conmigo.
1: Pues entonces
2: déjame, no platico con Pancho. Él también tiene que estar.
1: ¿Por qué siempre con Pancho?
2: Porque es mi pareja.
1: Pues sí, pero pues si tú eres mi madre, ya siempre tienes que pedirle una opinión, siempre. No puedes tomar una decisión tú, ¿en serio? Ya ves que eso a veces es lo que siempre me molesta de ti, madre. Siempre con Pancho y con Pancho y siempre Pancho. Pues hasta pareciera que es más importante Pancho que yo.
2: Ay, no, ¿a poco mi importante para mí?
1: ¿A poco mi futuro está en manos de Pancho también tú?
2: No.
1: Entonces, me cae que yo ya estoy harto, madre, de todo. Que quieran que yo haga siempre lo que quieren ustedes. Pareciera que no puedo tomar mis decisiones yo. O tú, pues diciéndome ahora que lo voy a platicar con Pancho. ¿Puedes o no puedes?
2: Tú siempre has hecho lo que has querido, Juan.
1: Por eso, pero pues si tú, ¿por qué tienes que consultar eso con Pancho? Pues tú dime, ¿puedes o no puedes?
2: ¿Y cuándo son tus planes de venirte para acá?
1: Por lo más pronto posible.
2: ¿Y el carro y todos esos, pues? Tus proyectos que tenías allá, todos se tira a la
1: basura. Ya sabes que a mí no se me dificulta nada.
2: ¿Te quieres venir a la casa?
1: Pues sí. ¿A dónde más?
2: Aquí está Kevin y Mayra con todos juntos.
1: Ahora el problema que tiene Chely, pues sus malos olores y todo eso, pero pues todo se soluciona. Por eso mismo me quiero separar.
2: ¿Qué problema tiene Chely?
1: No me gusta su forma de ser. Ay. Y tiene muchos problemas.
2: Es que no se conocieron nada, hijo. Pero nunca haces caso. Yo te dije, espérate.
1: Pues es que es media desasiada. No se cuida su cuerpo. No se depila las axilas. Y tiene un montón de defectos que no, nunca me imaginé.
2: Eso ya lo había notado.
1: Ay. Yo le digo que se rasure, que todo, y no quiere.
2: Ahora,
1: no me hace caso. Entonces aquí el punto es que pues yo quiero hacer mi vida con Dailina.
2: Mañana te resuelvo.
1: ¿Por qué mañana?
2: Porque sí, porque me tomaste de sorpresa, simplemente.
1: Pero ¿con quién tienes que hablar? A ver, dime.
2: Con nadie. Entonces, yo quiero tomar mi decisión, mañana te resuelvo.
1: ¿Pero por qué mañana?
2: Porque sí.
1: Pues si tú no me apoyas, nomás dime y me voy a otro lado.
2: Sí, siempre te he apoyado, no te hagas el loco.
1: La neta que esa es la última. Me decepcionas, madre, en serio, ¿eh?
2: ¿Por qué?
1: Pues es que, ¿cómo me dices que mañana?
2: Sí, yo mañana te respeto.
1: ¿No tienes decisión como mujer o como madre o qué?
2: No, tampoco me estés chantajeando.
1: Pues es que siempre lo mismo.
2: No, siempre lo mismo no, ¿eh?
1: Por eso, pues es que te pido, te estoy hablando bien, te estoy contando bien mis problemas y ve con lo que sale. O que lo vas a consultar con Pancho, ahora solo falta que lo quieras consultar con Mayra. ¿Eh?
2: Ay, hijo mío. Ya, habla con tu papá. Si piensas hacer bien las cosas, como tú dices que piensas hacer bien las cosas, lo que pasó, el problema que pasó, nos involucró a todos.
1: Pues yo sé que sí.
6: Espérame tantito, espérame tantito. Nos involucró a todos y todos nos apoyamos, ¿cierto o falso?
1: Así es.
6: Entonces, así como todos nos apoyamos en ese problema tan grande que estuvo involucrada ella.
1: Pero esto, mira, mamá, eso es muy aparte.
6: No, está pegado.
1: ¿Por qué? Es mi vida. ¿No puedo vivir mi vida o qué?
6: Sí, pero esa vez era vida de todos.
1: Pero pues, ¿qué tienen que ver todos? Y es mi felicidad.
6: Por eso, hijo, si quieres hacer las cosas bien como tú dices, habla con tu papá, habla con tu mamá. ¿Y por qué voy a hablar con ellos? Espérate tantito, no les vas a pedir permiso, simplemente
1: pues,
6: les vas a
1: pedir. Pues si ella ya no vive aquí, ¿por qué voy a hablar con ellos? A ver.
6: A ver, ¿por qué? De seguro, ahorita vas a venirte sin que nadie sepa nada.
1: ¿Sabes qué, madre? Ya, olvídalo, yo lo resuelvo. Yo simplemente pedí tu ayuda, tu consejo, pero si no quieres, pues me decepcionas, en serio.
6: Me duele lo que me estás diciendo, Juan Manuel, ¿eh?
1: Solo te pido que no le digas ni le comentes a nadie hasta que yo lo haga.
6: Me duele lo que me estás diciendo, óyelo bien, ¿eh? Si te fijas lo que me dices.
1: Pues es que, ¿qué quieres que te diga? Hay una chamba ahí en Guerrero, me voy para allá con ella, sin que nadie sepa, nadie se entere y me voy. Yo quería que tú supieras y créeme que a partir de ahí ya no molesto a nadie. Ya con esto ya me doy cuenta que pues no cuento con nadie.
6: Fíjate lo que estás diciendo tú también.
1: Te hablo y primero quieres que Pancho, ¿te parece que tienes el cerebro ancho? ¿Te lo dejo así o qué?
6: Fíjate lo que estás diciendo también tú, Juan Manuel, ¿eh?
1: Por eso, entonces, mira, yo lo resuelvo, así déjalo y ya. En serio que no tienes decisión como mujer, o sea, yo hice otra cosa.
6: Tú también pareces chiquito. Agarras a una mujer y la sueltas porque no te agrada, agarras otra y la sueltas porque no te agrada, y así te vas a llevar la vida, hijo. ¿Eh?
1: Pero esta es mi decisión y ya la
6: tomé. Por eso, esa es tu decisión. ¿Eh? Y quieres que tus decisiones te hagan a como tú dices de todos nosotros.
1: Por eso, pues yo nomás te conté las cosas y no quieres aceptarlo, pues ya, no te preocupes. Yo voy a salir adelante solo con ella y pues me voy a vivir con ella y ya sé que voy a estar bien a su lado.
6: Aunque pierdas a tus hijos.
1: Tú quédate con tu Pancho que siempre influye en tu vida.
6: Contéstame.
1: Yo me voy a Guerrero.
6: Aunque pierdas a tus hijos.
1: Ay, mis hijos ni me pelan de todos modos.
6: ¿Por qué? ¿Por qué no te pelan?
1: Pues sí, ya hicieron su vida, ya están grandes, ya.
6: No, aquel que importa, no, aquel que, no hicieron aquel su vida.
1: Aquel que importa soy yo.
6: Ah, bueno.
1: ¿Eh?
6: Está bien.
1: A ver, mamá, te voy a hacer una pregunta. Y no quiero que me digas que te va a contestar Pancho.
6: Dime.
1: ¿Cómo se oye el Panda Show?
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0: ¿Quién le va a preguntar a Pancho? Leti, estás en las bromas del Panda Show. Es una broma de tu bebé, de tu bodoque, de tu chiquillo. Hola, Leticia, ¿cómo estás?
10: ¿Quién habla?
0: Te hablamos del Panda Show. Lo que pasa que Juanito nos habló y nos pidió que te hiciéramos una broma a través de la radio. Déjame decirte que estás en la mejor FM en todo el país, 43 sí, ciudades y también a través de Claro Música.
10: Ya se me subió la diabetes, ¿eh? Ya se me subió la diabetes.
0: Todo mundo nos estamos enterando que prefieres a Pancho que a tu hijo Juan. Oye, pero ¿cómo le dijiste prefieres a Pancho el que te dejó el cerebro ancho, Loma? Oye, nosotros pensamos, bueno, más bien nos comentó un poquito tu hijo la historia ahí relacionada con Dailina, y te ibas a poner fúrica, pero no.
10: Es que yo siempre he apoyado a mi hijo y él lo sabe.
0: No, es cierto, no, primero está Pancho, no nos consta. No, discúlpame, pero no. Eso sí te lo rebato, porque tú dijiste primero que tenías que hablar con Pancho. ¿Cuánto tiempo llevas con Pancho, Leti?
10: 22 años.
0: Ah, no, entonces sí, ya tiene un tiempo. Pero a ver, ¿primero fue Pancho o fue Juan?
10: Fue Juan.
0: Pues entonces, Juan, el que te pide permiso para llegar al zaguán de tu casa. Juanito, dile por qué la broma, mamá, adelante.
1: Pues Mamita, sabes que te quiero mucho y que siempre, siempre, siempre me has apoyado, madre. Sabes que te amo con toda mi alma, ¿eh?
0: Entre Pancho y Juan, tu mamá debe ser feliz. Oye, ¿qué parte de Chihuahua estás, Leticia?
10: La mera capital, Chihuahua.
0: Ándale, en mero Chihuahua. ¿Y tú eres ahí de Morelos?
10: No, soy del DF.
0: Ándale, entonces el destino. O sea que Pancho te llevó a Chihuahua.
10: Sí.
0: ¿Y tú, Juan, eres de Morelos o también eres de acá y te llevaron para allá?
1: Sí, nací en el DF, pero me vine a vivir muy chico a Morelos.
0: Ah, mira, qué buena onda. Pues Leticia, un beso, todos nuestros respetos. Juanito, saludos hasta Morelos. Dígame, ¿cómo se oye el Panda Show?
1: A toda máquina, mi Panda.
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3: Y estoy de vuelta contigo en este miércoles, septiembre 9 del 2026. 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

0: Oye, ¿cómo se llama tu papá?
1: Benjamín.
0: ¿Y por qué don Benja está tan estresado?
1: Porque tenemos un importante viaje a la boda de mi hermana.
0: ¡Ah, no me digas! ¿Se casa tu hermana?
1: Sí, se casa.
0: ¡Órale, chaparrita! ¿Cómo se llama tu hermana y cuándo es el bodorrio?
1: Se llama Paulina y es el 22.
0: Ok, ya falta bien poquito, ¿no? ¿Y dónde va a ser el bodorrio que comentaste un viaje?
1: Hijo, es hasta Australia.
0: ¿Qué? ¿En Australia? ¿Se va a casar con un canguro o qué o cómo?
1: Pues allá se agarró a un señor.
0: A ver, platícame la historia de amor de tu hermana. ¿Dónde conoce al australiano? ¿Qué onda? Está interesante.
1: Bueno, él es de India.
0: Ok.
1: Pero se conocieron en Australia.
0: Ok, y se casa con otra. Sí, está bonito. O sea, él es hindú, ok. ¿Cuánto tiempo llevan de conocerse Paulina y su prometido?
1: Como 4 años más o menos. Se conocieron en una cafetería porque mi hermana era mesera y al vato se le olvidó su cartera. Ajá. Y regresó al día siguiente y mi hermana se la dio. Y el güey estaba como muy agradecido de que no le había robado el dinero.
0: ¡Ay, se enamoraron porque no le robó! ¡Qué bonito! ¡Es la primera vez que escucho eso! Oye, trompodita, ¿y esta historia de amor en esta cafetería es en México, es en Australia, es en la India? ¿Dónde es?
1: En Australia.
0: ¿En Australia? O sea que tu hermana, ¿qué? ¿Se fue a estudiar, a trabajar o qué onda?
1: Pues se fue a estudiar y pues ya no regresó.
0: ¡Wow! Entonces ya el próximo 22 es el bodorrio. ¿Y quién va de la familia?
1: Pues mira, vamos mi mamá, mi papá, mi abuela, mi tía y yo.
0: Ok, o sea que va la familia completa.
1: Sí.
0: Oye, ¿y tú ya conoces a tu cuñadito, al hindú?
1: Pues cuando fui la primera vez estuve pues conviviendo con él como 15 minutos.
0: Anda, no, hombre, lo has de haber conocido padrísimo, ¿no?
1: Sí.
0: Bueno, pero mientras tu hermana esté feliz, bueno, ¿y de qué se trata la broma para Benjamín referente a esto?
1: Pues mira, le voy a decir... Es que yo acabo de terminar con mi exnovio, entonces me voy a agarrar de ahí.
0: Ajá.
1: Y le voy a decir que resulta que yo terminé con mi exnovio porque me enamoré de mi profesor.
0: ¡No! Ajá. A ver, ¿cómo se llama el exnovio?
1: Aldo.
0: ¿Cuánto tiempo con Aldo?
1: 2 años.
0: Ok, entonces Aldo y Benjamín se conocieron.
1: Sí.
0: Ok, entonces la ruptura entre Aldo y tú fue debido a un profesor. Obviamente un tipo mayor que tú. ¿Qué edad tienes?
1: Yo, 22.
0: Ajá. ¿Y qué edad le ponemos al profesor? ¿Unos 35?
1: 35, sí, 36.
0: Órale, ¿y qué nombre el profesor?
1: Edgar.
0: Ok, bueno, ¿y qué más?
1: Bueno, pues es que mi papá piensa que yo terminé con Aldo pues por otros pedos ahí.
0: Uh-huh.
1: ¿Cómo, de qué tipo? Pero le voy a decir, pues problemas con su familia y así.
0: Ok, y le vas a decir que tronaste porque ya llevabas una relación con Edgar, uh-huh, y se dio cuenta, o algo así.
1: Exacto. Le voy a decir... que resulta que Edgar me regaló un viaje a Cancún y no voy a poder ir a la boda.
0: ¡Ándale! Uh-huh. Entonces se te están cruzando los viajes.
1: Exacto. Prefiero irme con el profesor.
0: Oye, ¿qué estudias, Caro?
1: Psicología.
0: Ok, oye, pero ¿me permites hacerte una sugerencia?
1: Sí.
0: Mira, todo está maravilloso, creo que tu historia y aparte cancelarle... el viaje a tu papá a Australia porque estás con otra persona. Ya de ahí está tremendo, pero creo que si tú le dices o el argumento por el cual no vas a la boda de tu hermana Paulina porque el novio te regaló un viaje, como que no cuadra o siento que no va a ser contundente. Okay. Mi propuesta es que ya te vas a juntar con tu profesor o con tu novio, Edgar.
1: ¿Y por eso no voy a ir al viaje o el viaje?
0: Claro, pues por supuesto. Eso creo que sería mucho más sólido que ya vas a vivir en pareja. Por ende, pues él tiene ya una sorpresa preparada para ti. Si quieres el viajecito y lo que quieras, pero obviamente aquí es como una doble broma. O sea, consecuencia de que ya vas a vivir en pareja, pues por eso es que no puede ser, porque aparte, pues Edgar no fue invitado.
1: ¡Ah! ¡Claro! No, y aparte es celoso.
0: ¿Dónde está tu papá ahorita?
1: Debe de andar en la oficina.
0: ¿Vives con él o viven separados?
1: No, vivo con mi mamá nada más.
0: Ya sí. Está, entonces tú no vives con tu papá.
1: No.
0: ¿A partir de cuándo estás viviendo con Edgar? ¿A partir de hoy te late?
1: Pues mañana, ¿no?
0: Pues,
1: pues
0: pasado, ¿no? Pues sí, de hecho ya están los planes.

0: planes, de hecho ya estás hasta preparando las cosas. ¿Vas a querer que te ayude como Edgar?
1: Claro.
0: Ok, ¿de qué doy materia? ¿Soy profesor de qué?
1: De investigación.
0: Ok, ¿cómo me quieres?
1: Medio altanero, pero bueno.
0: Ok, ya está. Pues mira, para que amarre, déjame marco de una de nuestras líneas, me presento así rápidamente, que soy Edgar, le comunico a su hija, para que desde ahí se saque de onda, y pues ahí empiezas tú, ¿te parece?
1: Sí.
0: ¿Cuánto tiempo llevamos?
1: 5 meses.
0: Ok, 5 mesesotes y pues ya queremos vivir juntos. ¡Listo, señores! ¡Esto se pone bueno! ¿Estás segura de la broma?
1: ¡Ay, sí!
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7: Bueno.
0: Pero llegamos a Cancún, pero de ahí nos vamos a Holbosch. Va a estar padrísimo. Bueno.
7: Bueno.
0: Ah, señor Benjamín.
7: ¿Quién habla?
0: Habla Edgar, soy el novio de Caro. Se la comunica a su hija, permítame. Ya contestó tu papi, mi amor. Sí.
7: ¿Ah? ¿Hija?
1: Hola.
7: Hola.
1: ¿Estás ocupado?
7: Dime, más o menos, ¿dónde estás?
1: A ver, espérame. Bueno, te voy a decir una cosa, pero, por favor, necesito que estés tranquilo y que me escuches y entiendas que, pues, sabes que yo te digo las cosas siempre porque confío mucho en ti y pues sí.
7: Ajá.
1: ¿Ok?
7: Sí.
1: Bueno, con quien me acabas de hablar es con Edgar, que pues fue realmente... Ay, please, júrame que no te vas a enojar.
7: No, mi amor, pues dime por favor, ¿qué pasa?
1: Ok, bueno, pues en realidad no terminé con Aldo por lo que te dije de las de los problemas familiares.
7: Ajá.
1: Pues fue por fue porque me pues estoy pues ya llevo un tiempo saliendo con un profesor de la universidad.
7: Ajá.
1: Y pues, o sea, te quería decir que, o sea, por eso es que te dije que no vinieras hoy a la casa porque no estoy en la casa.
7: ¿En dónde estás?
1: Estoy con él.
7: ¿En dónde, hija?
1: O sea, en una cafetería.
7: Ajá.
1: Pues, de regalo. O sea, ya habíamos hablado. Ya ves que te había dicho que quería irme de viaje y así.
7: Ajá.
1: Pues ya habíamos hablado que queríamos vivir juntos.
7: Ajá.
1: Y pues ya lo platiqué con mi mamá.
7: Uh-huh.
1: Y mi mamá ya lo conoce. Y pues... no voy a poder ir al viaje, pa.
7: ¿Cómo quieres, Carolina?
1: O sea, es que hoy hablé con él y me regaló un viaje a Cancún.
7: ¿No?
1: La próxima semana.
7: Ajá.
1: Y pues me dijo que si realmente estaba comprometida con él, pues que te iba a decir las cosas y que, pues aprovechando que ya terminamos las clases, pues que te tenía que decir las cosas y que si no... pues ya no íbamos a estar juntos y pues la verdad es que pues sí lo amo y quiero estar con él y me quiero ir de viaje con él y quiero vivir con él y pues los boletos ya están comprados y...
7: Ajá, ¿y cuántos años tienes?
0: No solamente los boletos, mi amor, sino el ritual, o sea, donde vamos a unir nuestros corazones, o sea, está preparado para el 20.
1: Es que el 20 vamos a ir a la playa.
7: Ajá.
1: Y vamos a hacer... pues es que él es como que le gusta todo el tema de la espiritualidad y así.
7: Ajá.
1: Y pues vamos a pues unir esa parte espiritual en una ceremonia.
7: Ajá.
1: Que ya estaba planeada y pues está esperando el momento para pues sí, para ya, decir sí,
7: a ver hija, pero no me puedes decir el no, a ver, no, Carolina,
1: pero
7: yo
1: es
7: no
1: que...
7: sé, yo a espérame ver... espérame hija, yo no sé qué. ¿Cuántos años tiene, me dijiste?
1: 36. Bueno, ¿cuántos? acaba de cumplir 36. Lo conocí cuando tenía 35.
7: Ajá, bueno, a ver.
1: O sea, yo sé que eso, es muy pronto, pero ajá, pues así pasan y pues ya he dejado de ir muchas oportunidades y pues no.
7: No,
1: no,
7: no, a ver, hija.
1: Es que no quiero dejar ir esta oportunidad, pa. O sea, y siempre me ha dicho como que... busquen mi felicidad.
0: Claro,
1: y
0: mi amor, tranquila, no pasa nada. Pero no, no te estreses.
1: Pero es que siempre me has dicho que esté buscando mi felicidad y que siempre me vas a apoyar. Amor,
0: toma aire, inhala.
1: Que siempre me vas a apoyar y pues te estoy pidiendo que me apoyes. O sea, yo te.
0: Inhala.
1: Yo te voy a pagar lo del viaje y todo, pero. Pues no puedo perder esta oportunidad, pa, porque si la pierdo ya no sé qué va a pasar.
7: A ver, hija, ahorita no vamos a hablar de... ¿Cómo se llama?
1: Edgar.
7: Pues no vamos a hablar de él. Eso no...
1: Es que ¿cómo me quieres que no hable de él si él es mi vida, pa? O sea, literal, por él terminé mi relación y me está dando una vida y pues la voy a tomar.
7: A ver, hija, espérame. O sea, cuando te digo que no vas a hablar de Edgar, no es el momento de... Sí, está, qué padre que me lo digas, está bien, yo te puedo apoyar en tu noviazgo, en tu relación, sabes que siempre tienes mi apoyo. Pues digo, a ver, eso no hablemos de eso ahorita, porque sabes que siempre que tienes mi apoyo. Eso es una eso ya está. Ahora, otra cosa, página 2, o sea, no puedes dejar de ir a la boda de tu hermana. O sea,
1: es que si
7: te está regalando un viaje y o se van a ir juntos y todo, bueno, por favor, pues, o sea...
1: Porque lo que pasa es que el del ritual ya está para ese día y yo quiero vivir esa experiencia y es un día porque, tú sabes que me gusta todo lo de la astrología y ese día la luna está para unirnos
0: en Islas Mujeres, en Isla Blanca, en Cancún.
1: La luna para unirnos a los espíritus.
7: Ah, hija, pero eso se puede reprogramar y la boda de tu hermana no se puede... Sí, y la boda de tu hermana no se puede reprogramar.
1: Yo voy a hablar con mi hermana. Es una decisión que espero me apoyes porque neta, no voy a ir, ya... Es el amor de mi vida, literal.
7: Sí, bueno, por eso, ahí está el amor de tu vida, perfecto. Ahí está. Y entonces te vas a la boda de tu hermana y regresas con el amor de tu vida y ya. O sea, ¿por qué fastidiar una cosa por la otra?
1: Porque, tú sabes que si se pudiera hacer de otra forma lo haría, pero neta que... Él me dijo eso, él me dijo que tiene que ser ese día y yo confío en todo lo que él me dice. Nunca se ha equivocado ni me ha fallado.
7: No, pero no le pudiste decir que ese día no.
1: Sí le dije, pero es que justamente nos avisaron que iban a haber imprevistos porque, pues, era un romance oculto y teníamos que romper con esos,
7: ¿Qué les dijo que tenían que romper con... ¿no?
0: Claro, mira, si quieres yo le explico.
7: Tranquila.
0: Hola, buenas noches. Habla Edgar, señor Benjamín.
7: Sí, a ver.
0: Mucho gusto. Caro está bastante nerviosa. Y mire, me presento, yo soy el profesor Edgar, tengo 35 años, llevamos 5 meses de relación, su hija y yo. Usted se preguntará, bueno, ¿cómo es que se dieron las cosas? La verdad es que ni nosotros mismos nos dimos cuenta. Nuestros corazones se fusionaron en algún pasillo de la universidad y créame que, es la mujer de mi vida. Sí,
7: bien. No tengo el gusto de conocerte, seguramente te voy a conocer después, pero no me digas que una persona de un hombre de 35 años, y qué padre que se enamoran en 5 meses. Eso puede pasar, pero no puedes intervenir en la boda de la familia, y con la madurez que en teoría o supongo debo suponer que tienes, pues se hace una cosa y también se hace la otra. Eso no.
0: A ver, permítame, es que aclaro y acoto, yo no estoy obstaculizando nada, o sea, yo desconocía,
7: ¿cómo no?
0: A ver, permítame, yo desconocía hasta el día de ayer la situación de su otra hija, que se llama Paulina, ¿no? Que ella va a contraer matrimonio, creo que en otro continente, en Oceanía, ¿no? Yo la verdad es que lo desconocí, es un punto en el cual Caro no me había mencionado, de hecho, sé muy poco de usted porque sé que su esposa Paola y usted se separaron. Ajá. Es un tema que a mí la verdad es que no me compete, usted sabrá sus cuestiones de la separación, es algo muy personal. Lo único que le digo es que ajá, tenemos una relación muy intensa y lo que yo hice es algo sorpresa para Caro. O sea, yo le di hoy los boletos de avión. Tenemos algo bien preparado porque no sé si usted sepa, yo soy profesor de investigación y exactamente el día 20...

0: la luna entra en convergencia alrededor del cosmos. Y nosotros tenemos preparado algo en Holbosch, algo padrísimo, único. Es algo espiritual, una ceremonia espiritual para que nuestros corazones se fusionen ante el cosmos. Esto trae como consecuencia que creo que por las mismas fechas hay una situación similar con su otra hija. Qué bien, o sea, felicidades, o sea, ella merece ser feliz con su pareja. Usted creo que tiene todo planeado, según me dice, para que incluso a la abuela y su exesposa vayan. Ella también siempre me ha manifestado que pues no le emociona, ¿no?, el poder ir a Australia a la ceremonia de su hermana, porque realmente ellos somos felices. De hecho, no sé si le comentó, no escuché, pero a partir de hoy empezamos a vivir juntos, vamos a vivir en concubinato, pero sí, yo quiero...
1: A ver, Edgar, perdón que te interrumpa, mira, mi hija es mayor de edad, claro, está bien, pero eso no va a ser así a partir de hoy.
0: ¿Por qué?
1: Pues porque
0: justifíqueme,
1: no,
0: porque no. ¿Por qué no nos sentamos?
1: No voy a hablar contigo en este momento. Tú no escuchas. No voy a hablar contigo.
0: ¿Perdón? ¿Que no escucho?
1: Conmigo.
0: ¿Quién es el que
1: Carolina,
0: no escucha? Usted está lleno de negatividad.
1: Carolina, ¿me pasas la dirección, por favor, y la ubicación en donde estás?
2: Pa, me estás negando ser feliz. No voy a ir a Australia. No te voy a dar la dirección. Edgar tiene toda la razón.
1: Entonces,
2: súper grosero con él. Él solo
0: súper
2: te está tratando.
0: Chantajista, mi amor.
1: A ver, bueno, Carolina, voy a hablar con mi mamá. Háblame en 2 minutos,
2: papá,
1: por favor.
2: A ver, no, pa, escucha. ¿Sí? Escúchame.
1: Bueno, y no es que ay, voy a hablar con mamá. No, voy a ponerle al tanto a mamá y a ver.
2: No,
1: a ver,
2: espérate. No hables con mi mamá todavía. O sea, pa.
1: ¿Ah, no? ¿Qué, cuando
2: neta,
1: tú quieras o qué?
0: Oye, pero pues, ¿qué tipo? No tiene dignidad si él sabe que precisamente tu mamá lo vomita. Por eso se separó de él. O sea, ¿qué tipo?
1: A ver, Carolina, fíjate las cosas que está diciendo esta persona, ya no sé, sino esta persona.
2: Se llama Edgar, respétalo.
1: Bueno, sí, ahora yo soy el que tengo que respetar.
2: No, pues los dos, y él sí te está respetando, solo te está diciendo cosas que no quieres escuchar.
1: Sí, lo adoro, no sabes cómo lo
2: pues
1: adoro.
2: Pues sí, yo lo adoro, y yo voy a vivir con él, y no voy a ir a Australia, y no me importa lo que me digas,
1: bueno,
2: ya.
1: Bueno, está bien.
0: Mi amor, ya no insistas, tu papá es un aborto del cosmos.
1: No, ya, Carolina. O sea, no es de que no vas a acompañarnos a la comida y que ahora fíjate que...
0: O sea,
1: que
0: por su negatividad y por sus blanquillos.
2: Déjele
0: aplaudo, don ignorante, déjele aplaudo.
2: Por favor, amor, déjame hablar.
0: Sí,
2: te voy a decir algo que es grave y necesito que me escuches, ¿ok?
1: Ajá.
2: Siempre me has respondido con la verdad y te voy a hacer una pregunta. Ya Edgar no está escuchando.
1: Sí, ajá.
2: Te tengo que hacer una pregunta.
1: Ajá.
2: ¿Cómo suena el Panda Show?
3: ¡A toda máquina!
0: ¡Benjamín, estás en las bromas del Panda Show! ¡No es cierto!
1: Carolina.
2: Te dije que te iba a hacer la broma.
0: Deja, tu hija me dijo que estabas muy estresado, muy estresado. ¿Y sí? Y yo le dije, oye, ¿por qué le quieres hacer la broma a tu papá? Y me contestó, para estresarlo más.
1: Ahora sí se va. Ahora sí se pasan todos, ¿eh? Carolina.
2: Te dije que te iba a hacer la broma.
1: Carolina, pero no manches, hija.
0: Benjamín, ¿cuál fue la parte del cuerpo que más te sudó, mi rey?
1: Pues no se puede decir al aire.
0: Benjamín, habla Edgar. Oye, debes entender que tu hija no va a Australia, va a ver galaxias conmigo en Holbosch.
1: Ándale, pues. Muy bien. Ahí me mandan fotos entonces. Para la siguiente vez, pues, yo los acompaño.
0: Oye, Benjamín, ¿estás emocionado de verdad por ir a la boda de tu hija a Australia?
1: Claro que sí, querido. Sí. Pues claro que sí. Pues cómo no, imagínate que no voy a ir con todos.
0: Y no habrá oportunidad.
1: Yo soy el papá de la novia.
0: Y no habrá oportunidad de un invitado más, o sea, Moa.
1: No. Si compras, hablando de dinero, si compras tu boleto, sí.
0: Ay, recuerda lo que papá. Recuerda lo que dijo Edgar, Paola, creo que te vomita, eso sí te dolió.
1: Eso sí calentó,
0: Oye, pero dije dos, tres acá macanazos para que te calentaras, pero siempre ecuánime, Benjamín. O sea, así pues como que. ¡Oye, hijo de tu!
1: No, bueno, es que esa te la iba a guardar para después, pero yo dije, a ver, vamos a resolver una cosa una por una. Pero oye, se pasan, ¿eh?
0: No, fue una bromita en buena onda. Carolina, despídase de papá, ándele, mija.
2: Adiós, pa.
1: Carolina, vas a ver, hija.
0: Que les vaya muy bien en la boda en Australia. Oigan, ahí me mandan unas fotitos, ¿no? Pues para ver qué tal está ahí la tierra de los canguros, ¿no?
1: Un saludo a todo el equipo y a toda la banda ahí en la producción.
0: Bueno, pues díganme, ¿cómo se oye el Panda Show?
2: A toda máquina.

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0: entra mi llamada, ya no es pretexto porque ahora tienes arroba quiero una broma.
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0: Si en este miércoles quieres hacer tu bromation, toma tu teléfono si estás por la mejor FM. 807-263482. 800 panditas si los acompañas por Claro Música en los Estados Unidos. 855-2611-804. Septiembre 9. Más diversión, más cargaditas en el Panda Show. Y tengo a Nicole. Hola, ¿cómo estás?
2: Bien, ¿y tú?
0: A toda máquina, Nicole. ¿Qué haciendo, mija?
2: Pues casi llegando a casa.
0: Ah, qué padre. ¿Solita o acompañada, mija?
2: Acompañada.
0: ¿Y de quién estás acompañada?
2: De mi mamá.
0: Ay, eso no tiene chiste. Es para que fueras acompañada de un muchachón así agradable. Oye, ¿cómo se llama tu mami?
2: Se llama Laura.
0: Hola, Laurita. Buenas noches, mija.
2: Buenas noches, Panda. ¿Cómo estás?
0: Muy bien, a toda máquina, aquí haciendo bromitas en el Panda Show. ¿Quién va a ser la víctima? Platíqueme.
2: Mi hermano menor se llama Juan Luis. Es súper buena onda. O sea, aguanta las bromas súper bien. Es el hermano con el que pisteamos cuando vamos a San Luis.
0: Ah, ok. Ah, él vive en San Luis Potosí.
2: Sí, él vive en San Luis Potosí, pero es como que el tío consentidor, el hermano protector y todo eso.
0: Ah, a ver, entonces, para entender, ¿es hermano tuyo, Laura?
2: Sí, es mi hermano menor. Él tiene 42 y yo tengo 51.
0: Ah, ¿tiene 51? Órale, ya estás veterana, ¿eh?
2: No,
0: ¿y tú, Nicole, qué edad tienes?
2: 22.
0: O sea que parecen hermanas ahorita que van por la calle. Y si mira las hermanitas...
2: No, ¿qué pasó,
0: papá? ¿Qué no? Bueno, ¿de qué se trata la bromita para Juan, chicas?
2: Básicamente decirle que yo fui a comer con mi mamá, yo venía manejando, y pues nada, que la verdad es que me había tomado unas cuantas cervezas, me agarró el centro dando la vuelta sobre San Fernando y Tlalpan, y pues que me quieren llevar al Torito, la camioneta al corralón, que no sé qué hacer, no sé a quién llamarle, no sé quién me puede ayudar, mi papá no es opción. Entonces necesito que me ayude, que me diga quién marcarle y qué hacer. Y obviamente me va a poner a llorar y esas cosas.
0: Okay, entonces vamos a hacer la broma de las borrachitas. A ver, por lo que entiendo, tu mamá y tú fueron a una comida, ¿ok?
2: Ajá.
0: Entonces ahí en San Fernando, según entiendo, en Tlalpan, pues hubo un retén de alcoholímetro, ¿va? Y resulta que ustedes, pero están... pues pasaditas de tono, no están borrachitas. ¿Pero sí sabes hacerle como borrachita?
2: Pues sé disimular bastante bien, pero puedo actuarlo.
0: Sí, porque aquí lo interesante es que tú le digas a tu tío que no es cierto. Dile, oye tío, está exagerando el oficial, la verdad es que no, pero como borrachita, así de, no tío, mira, está exagerando aquí el señor el oficial, mira, yo estoy bien. ¿O cómo me escuchas, tío? ¿Verdad que estoy perfecto? O sea, como para que diga tu tío, hijo de cómo le ayudo. Y también tu mamá participa, ¿o no?
2: Sí, mi mamá va a participar.
0: También entra tu mamá, así con... obviamente actuando que están borrachitas y que le diga, Juan, es que yo nada más me tomé dos, me comí tres, estamos bien. Pero ya ves cómo son de abusivos aquí. Exacto. Entonces ahí entramos obviamente al problemita de que tenemos que llevarlas al Torito, el auto al corralón, y ahí armamos la rebambaramba. ¿De qué color es tu camioneta? Según entendí que es camioneta.
2: Es blanca.
0: ¿Año?
2: 2016.
0: Ok, tú tienes 22 años, tu mamá 51. ¿Por qué decías que a tu papá no?
2: Porque lo acaban de operar del riñón.
0: Dame el nombre de tu papá.
2: Armando.
0: Bueno, voy a decirle que le marcamos primero a Armando, pero que su teléfono está apagado, ¿ok? Por eso es que le estamos hablando a él. Yo empiezo con todo el planteamiento y tú me secundas, ¿de acuerdo?
2: De acuerdo.
0: Pero aquí viene importante, Laurita, viene importante, borrachitas, como la tostada, sí, claro, y la guayaba. Vale. Listo, marcamos, señores, en directo las bromas están en el Panda Show.
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4: Ese pandita, un saludito, pandita, desde acá, desde la bella ciudad de Puebla, la bella Hidosa. Me haces mi día a día, papá. Cuídate mucho, pandita, y que Dios te bendiga. Préstame tu chula voz para un fin de semana, papi. Cuídate mucho, saludos, Dios te bendiga.
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0: tenerlo del otro lado, pero hay que checarlo también. Buenas noches.
1: Buenas noches.
0: Este es el teléfono de un ciudadano de nombre Juan. Mire, tenemos un 34 aquí en San Fernando, en Tlalpan, dos féminas, una de nombre Nicole, 22 años, otra de nombre Laura, 51 años, estado de ebriedad. Hemos insistido y marcado a un teléfono de una persona que, según nos dice, que es el padre aquí de las detenidas, o de una de ellas de nombre Armando, pero nos manda buzón. Tenemos un 38 haciendo lo que es el alcoholímetro que estamos haciendo durante esta semana. Estas personas están pues en estado etílico. Tenemos que llevarnos una camioneta de color blanco 2016 al corralón y ellas ingresarlas al Torito 72 horas. Aquí el problema que estamos teniendo es que están bastante intensas. Yo lo único que quiero pedir y apoyo de un familiar, en este caso que usted las conozca, para que por favor las invite a que se suban a la unidad, que nos dejen hacer nuestro trabajo.
1: ¿Me puede comunicar por favor a la persona?
0: ¿Cómo no? Permítame. A ver, Nicole, ven, estoy hablando con la persona que me indicaste. Te tengo que llevar al Torito.
2: No quiero.
0: Estás en estado de ebriedad.
2: No, pero ni tomé tanta.
0: Ni tomaste tanta, ve cuánto está marcado ahí. Aparte, ni puedes hablar bien.
2: No, está mal, esa cosa está súper mal. Tío.
1: ¿Qué onda, hija? ¿Qué pasó?
2: Pues es que fuimos a comer y me tomé unas cervezas. Y luego veníamos con San Fernando y Tlalpan. Y en eso, pues di la vuelta y estaba el alcoholímetro. Y ya me quieren llevar estos güeyes, pero pues ni tomé tanto.
0: Más respeto a la autoridad, por favor, no somos bueyes. Nosotros estamos haciendo nuestro trabajo, nada más. Respeto a la autoridad, por favor.
1: Oye, ¿y tu mamá?
2: Aquí está. Ay,
3: hermano, mira, yo me tomé dos copitas de vino tinto y dos cervezas.
0: Serían dos, sean cuatro, sean seis, señora. Vea nada más usted cómo está.
3: Este señor está muy intenso, yo no. Obvio, no contestó mi marido y tú, bueno, porque si no se nos va a armar, hermano. Ya no sé qué voy a hacer.
1: Oye, ¿qué puedo hacer yo para ayudarla?
3: Pues no sé, ¿tú qué me recomiendas?
0: O sea, subirse a la unidad es lo que tiene que hacer. Torito directamente, 72 horas. Usted lo sabe. Ya le enseñé el reglamento.
1: Pásame al señor oficial, por favor, hija.
3: Señor oficial, le habla mi hermano.
0: A ver, por favor, compañera, si eres tan amable. Hernández, a sus órdenes.
1: ¿Qué tal, licenciado Hernández? ¿Cómo está? Buenas noches.
0: Soy aquí, estoy a cargo del operativo. No soy licenciado, no me confunda, por favor. Soy comandante.
1: Perdón, oficial. Perdón, comandante. Mire, yo estoy en San Luis Potosí. Yo no estoy ahí en la Ciudad de México.
0: Ah, usted no está acá en la ciudad.
1: Yo no estoy ahí en la Ciudad de México. Ellas no tienen quien les ayude en este momento realmente a solucionar el problema.
0: No lo sé, yo desconozco. Previamente se le intentó notificar a un señor de nombre Armando. Aquí el problema que tenemos, no sé si ya escuchó, la verdad están bastante tomadas. Ellas argumentan que no.
1: No les sabes, es que no necesito como verlas, no las conozco, pero no sabes decirle. Más bien yo les quería preguntar que si hay alguna manera en la que podríamos solucionarlo, oficial.
0: No le entiendo. Si me habla más claro, por favor.
1: Que hay alguna manera de evitarnos el proceso de ir al Torito y todo esto.
0: ¿Me estás tratando de corromper o cómo?
1: No, para nada. Estoy tratando de saber si hay alguna forma en la que podemos ayudarnos mutuamente y que ellas no tengan que pasar por eso, pues son mujeres, ¿verdad? Y están solas.
0: Pues mire, serán mujeres o no, pero aquí están faltando el reglamento y está una de ellas conduciendo el estado en estado etílico. ¿Sabe el problema que puede ocasionar?
1: Claro.
0: Yo puedo entender una comida familiar, como usted quiere. Nosotros siempre tenemos compromisos. Pero cuando una persona es consciente y aparte está bajo la responsabilidad de su señora madre, ¿qué es lo que procede? Para eso existen taxis. ¿Sí?
1: Claro.
0: Si fuera una persona consciente, dejo en el lugar de origen en la camioneta, tomo un taxi y voy a mi domicilio. Pero aquí no. Aquí está la inconsciencia. Aquí la situación que tengo que aplicar el reglamento, 72 horas detenida y el auto en el corralón, van a tener que pagar, pues obviamente, algún dinero. Pues sí, pero es una falta administrativa. Lo que pasa que pues se ponen pertinentes y pues tratan de que no, sí tienen derecho a una llamada, pero resulta que trata usted de corromperme.
1: Oye, No, para nada, no, yo nada más quería saber si hay alguna manera en la que no tengan que pasar por el problema de ir a la cárcel, ¿no?
0: Pero no lo entiendo, mi jefe, pues hábleme claro, su boca es mi límite.
1: No, yo nada más quería saber si hay alguna forma de yo poderlas ayudar desde acá, de San Luis Potosí, pues yo no estoy allá, comandante. No sé si me entienda, me preocupa la situación.
0: Aquí yo lo único que intento es que usted entienda, no puede corromper a la autoridad. Yo lo único que le pido es que hable en este caso con la más joven, porque de verdad la señora Laura, creo que es la que tiene 51, confundo los nombres, de verdad ya hasta se vomitó 3 veces. Y dice que no está tomada.
1: Ok.
0: Entonces yo lo que le quiero pedir, y de verdad como apoyo a las autoridades, dígale por favor que se suba a la unidad. Vamos a ir al Ministerio Público, de ahí van al Torito, 72 horas, como le dije, el auto, el corralón, y van a tener que pagar sus respectivas multas. Lo que dice la ley, nada más. Entonces yo le pido su venia para que hable con sus familiares y pues nos hagan hacer nuestro trabajo. A ver, señorita Nicole, venga para acá, por favor, quiere hablar. A ver si él le hace caso, porque a nosotros no nos hace caso.
2: No me voy a subir nunca.
0: Te tienes que subir, si no la compañera te va a subir. Luego no, el problema que hacen que estamos abuso de autoridad. Y con eso de los teléfonos celulares, ya todo mundo graba y sube a redes. Estamos haciendo nuestro trabajo.
2: No va a subir, ni me toque.
0: La compañera te está invitando a que ingreses a la patrulla.
1: Déjeme hablar con ella. ¿Quién deja?
2: No me voy a subir, tío.
1: Oye, espérate, a ver, ¿están arriba de su camioneta?
2: No, estoy abajo.
1: Oye, hija. ¿Sí vienen muy tomadas?
2: Pues según yo no tanto, o sea, sí me tomé como bastantes, pero pues tampoco estoy tan mal.
1: Mándame la invitación en todo momento, pero no te pongas regia porque si no en el forcejeo
2: no, se van a tumbar. Mándales, deposítales o algo.
1: Hija, no se puede, ya traté de hablar con el comandante y no, me se puso mal, y a ustedes las puede aceptar que yo intente depositarle pago.
2: Ni tomé tanto. Me metieron un tubo.
1: ¿Cómo?
2: Sí, para tomarme el estudio ese.
1: Pues es que te lo tienen que hacer así, de esa manera, hija, para ver que el
2: y ya, pues le soplé y pues salió eso.

0: No, pero no, pero pues es la ley, sí, ahorita no puedo hacer nada. ¿Ya lo hablaste a tu papá?
1: Pues lo intentaron ellos, pero no contestó. Y qué bueno, porque no quiero.
0: Ya habla, y tu tío Miguel Ángel, no le puedes hablar a tu tío, es que yo no puedo hacer nada.
1: Oye,
0: ya
1: tío.
0: Traté de hablar yo con él. ¿Qué pasó, hija?
1: ¿Cuándo vienes? Llevamos al antro.
0: Bueno, pero...
2: Ay, señor, ¿a qué está hablando? Para que usted, para que lo invite al antro. Y dice que no está tomada. Sí, mire, nosotros vamos a proceder, si gusta informarle a su familiar que vive en la Ciudad de México, vamos a estar en la alcaldía de Tlalpan, ahí estaremos por un espacio de 4 horas y de ahí serán remitidas al Torito. También ahí estará el automóvil y será encerrado en un corralón. ¿De acuerdo? Ya escuchó, están bastante tomadas, incluso dicen puras incongruencias.
0: Ok, bueno, entonces, ¿con quién me puedo comunicar, comandante?
2: Pues absolutamente con nadie, pues con ella, cuando les entreguen su teléfono, más o menos será en un espacio de 72 horas.
0: Ok, bueno, de la alcaldía de Tlalpan nos van a llevar al Torito.
2: Es correcto, alcaldía de Tlalpan, ahí estarán haciendo su declaración, entrarán a la parte médica y de ahí al Torito.
0: Está bueno.
2: Sí, le digo que nos intentamos comunicar con un señor Armando. ¿Quién es Armando?
0: Es el esposo de mi hermana.
2: Sí, pero tiene su teléfono apagado. ¿Y usted quién viene siendo?
0: Yo soy el hermano de la señora.
2: ¿De la señora Laura?
0: Sí.
2: Ah, muy bien. ¿Cuál es su nombre?
0: Juan Luis.
2: Señor Juan Luis, ¿me puede responder cómo soy el Panda Show, que es una broma?
3: ¡A toda máquina!
2: ¡Juanito, estás en las bromas del Panda Show!
1: ¡Juan
0: Luis! ¡A toda máquina!
2: Es una broma de tu sobrina de Laura, que, oye, que aparte esta es una borracha fresísima, o sea. Y Laura no, diciendo.
0: Hombre, yo me acordaba que en el Panda Show sí te daba diabetes.
2: No te preocupes, mira, son bromitas bajas en azúcar. Nicole, dile por qué la broma al tío.
1: Ay, es que te queremos mucho, tío. Queríamos que no nos olvidaras, aún estando lejos.
2: ¿Las tienes muy olvidadas, Juan?
1: Te amamos.
2: Oye, Juan, ¿es cierto que te gusta chupar mucho?
0: Más o menos.
2: Pues ay, cuando quieras, aquí te espero. Me dicen que eres muy bueno y también bueno para tomar. Familia, díganme cómo se oye el Panda Show. Muchísimas gracias por haber estado con nosotros en este miércoles 9 de septiembre del 2026. En nombre de todo el equipo del Panda Show, gracias a toda la gente de La Mejor. Regreso mañana. Buenas noches.

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8: Aunque es un platillo típico de las fiestas patrias, nunca es mal tiempo para comerlo. Hoy en nuestro platillo sabio nos acompaña la Abue Angie para enaltecer nuestros sabores con un plato que nos aporta proteína, carbohidratos y toda la frescura de las verduras. Estamos hablando del pozole blanco con salsa de chile de árbol. Tome nota.
9: Nietecitas y nietecitos, bienvenidas y bienvenidos a Revista del Consumidor Radio. Soy su Abue Angie y hoy en el Platillo Sabio los voy a consentir elaborando un platillo tradicional con ingredientes de temporada de nuestro campo mexicano. Un delicioso pozole blanco con su respectiva salsa. Los ingredientes que vamos a necesitar para el pozole son 1 kilogramo de maíz pozolero precocido, 2 cebollas blancas, 2 cabezas de ajo grandes, 1 kilo de carne de puerco en trozos, 1 kilo de retazo de pollo, 3 cubos de consomé de pollo, sal de grano y 9 hojas de laurel. Para la salsa, 6 chiles de árbol del que pica, 12 chiles de árbol del que no pica, 2 dientes de ajo, 2 jitomates, 3 cucharadas de vinagre de manzana, sal molida y orégano. Para acompañarlo, col, orégano, rábanos, limones y tostadas. Vamos al procedimiento. En 3 ollas grandes ponemos a hervir suficiente agua y agregamos a una de ellas el maíz pozolero. Para dar sabor, cocemos el maíz con hojas de laurel, 1 cubito de consomé de pollo y sal. Además, agregamos 5 dientes de ajo y una cebolla previamente licuados y dejamos cocinar hasta que el maíz reviente. Colocamos en una de las otras 2 ollas el pollo y en la otra la carne de cerdo. En cada una agregamos 3 ajos, media cebolla, 3 hojas de laurel y sal. Tapamos y dejamos que cueza aproximadamente durante una hora. Una vez que todo se haya cocido, vertemos el caldo de puerco, el caldo de pollo y la carne a la olla donde está el maíz. Por último, lo dejamos hervir 5 minutos para que se mezclen los sabores y listo. Para la salsa, licuamos los chiles, el jitomate, los dientes de ajo, el orégano, el vinagre de manzana y la sal. Debemos estar atentos para quitar la espuma que se pueda formar. Para su emplatado, servimos el pozole bien caliente y lo acompañamos con carne deshebrada, col, rábanos, cebolla, orégano.

0: Y me encantó compartir esta receta con ustedes en Revista del Consumidor Radio. ¡Hasta la próxima!
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0: ¿Cuántos frascos tienes en tu baño que compraste porque a alguien te los recomendó, porque salían en un video o porque la etiqueta prometía milagros? Cremas, sueros, ácidos, jabones con nombres que suenan a clase de química, pero ¿alguna vez te has preguntado qué hay realmente dentro de esos frascos y si de verdad le sirven a tu piel? Hoy vamos a hablar de la ciencia que está detrás de tus cosméticos. Lo primero que hay que saber es que los cosméticos no son exclusivos para mujeres. Hoy existen productos para todo mundo. Shampoos especiales para hombres, gel de limpieza para bebés, desodorantes para piel sensible, esmaltes de uñas, cremas antiarrugas. Y detrás de cada uno hay una disciplina científica llamada química cosmética. Química cosmética, que se encarga de formular productos para limpiar, proteger y mejorar el aspecto de la piel, el cabello, las uñas y los labios. Para formular un cosmético se necesita saber de anatomía, fisiología, química y hasta microbiología, porque hay que garantizar que el producto no se contamine con bacterias, mohos o levaduras. Un cosmético mal formulado no solo no funciona, puede dañarte la piel. Y aquí es donde entra la parte que todos quieren saber, los famosos ácidos. Pero antes, un dato clave. A partir de los 25 años, tu piel empieza a producir menos colágeno, la proteína que le da firmeza y elasticidad. Por eso, aparecen las arrugas. La piel pierde su capacidad de retener agua. Saber esto te ayuda a entender para qué sirve cada producto. El ácido salicílico se usa para tratar el acné. Reduce los poros y tiene efecto antiinflamatorio, pero puede irritar y aumenta la sensibilidad al sol. Así que si lo usas, bloqueador obligatorio al día siguiente. El ácido glicólico exfolia. Ayuda a retirar células muertas, aclara manchas y suaviza arrugas. Pero en exceso o en piel sensible, puede causar irritación. Y el ácido hialurónico, ese que está de moda, es un polisacárido que evita que la piel pierda humedad, mejora su elasticidad y disminuye líneas de expresión. Pero ojo, en exceso puede provocar el efecto contrario. Entonces, ¿cómo elegir bien? Primero, conoce tu tipo de piel o cabello. No te guíes solo por recomendaciones, porque si no tienes la misma dermis o el mismo sistema capilar que quien te invitó a probarlo, puedes llevarte una mala experiencia. Segundo, lee la etiqueta. Busca que diga dermatológicamente probado y libre de crueldad animal. Además, revisa que no contenga algún ingrediente al que seas alérgico. Y tercero, evita productos importados de manera ilegal, porque no cuentan con garantías sobre sus ingredientes. No tienen estudios que avalen su calidad y podrían ser dañinos para tu salud. Que sea bonito y barato no significa que sea seguro. Tu piel es el órgano más grande de tu cuerpo y el primero que da la cara por ti todos los días. Merece que lo que le pongas encima tenga ciencia, no solo mercadotecnia. Así que la próxima vez que estés frente al espejo con un frasco en la mano, hazte la pregunta que importa. ¿Esto de verdad es para mí? Con información de la doctora María Guadalupe Nava Arzaluz, de la FES Cuautitlán de la UNAM. Un guión de Leonardo Santiago, con información del portal Ciencia UNAM. Les saluda Mónica Genis.
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3: Hola vecina, buenas tardes.
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4: Bueno, pues ahí le va lo que salga primero con la banda Guamuchil de Sonora. Ay, cómo la quieren. 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

0: Buenos días, buenas tardes, buenas noches, Rosita de Morena, para no errarle, ¿cómo estamos?
1: Nos pusimos de acuerdo.
0: Muy buenas, criaturitas del señor, ¿cómo están? ¿Cómo les amaneció? ¿Qué rollo con el pollo? ¡Qué excelente mañana! Mañana de jueves, antesala de fin de semana, jueves 10 de septiembre de 2026. Un día lluvioso. Amaneció con mucha lluvia. Tus besos fríos como la lluvia, lluvia. Mucho cuidado con los baches nada más, porque acabo de caer a uno yo, estoy en mi casa, así que no se ven los hoyos, no se ven los orificios. Ya es jueves, 6 de la mañana con 14 minutos, te saludamos con mucho gusto, con mucha buena vibra, con mucha diversión en tu programa favorito de las mañanas, el Desmorning Show, hasta las 10 de la mañana en este jueves tóxico. Antesala de fin de semana, lluvioso, nublado, parece que sí se va a quedar el resto del día, ojalá. Dice, según la bola de cristal, que por ahí de la tarde se va a despejar, pero que para la noche va a volver a anularse. Dice, quién sabe. Yo soy Víctor Sabón, el primo, acá anda Danielita Menor. Buenos días, Danis.
2: ¡Holis! Buenos días, cansados días, desvelados días. Ayer lo entregué.

0: Hagamos todo en la primera fiesta mexicana. Pero bueno, toca andar por acá. Pero okay, bueno, toca andar por acá. No, sí, la verdad, cansado ayer. ¿Sabes qué sentí más que cansó?
1: ¿Qué?
0: El calor, tú.
1: Hacía mucho calor.
0: Hacía mucho calor y esa bajadita que estaba en la pista, bien cansada. Pero bueno, ya andamos por acá, chamacos, para que se queden con nosotros. Y bueno, vamos a empezar ahora sí en este día, hoy 10 de septiembre, quien vamos a felicitar. Muchas felicidades a Virgen de las Maravillas. Hoy es día de San Nemesio, día también de Félix, Lucio, Liteo, Poliano, de Víctor, de Jaderez y de Dativo. Muchas felicidades a todas las personas que llevan este nombre y andan celebrando ese día por algo en especial. Hoy también, en las celebraciones y datos curiosos, es Día Mundial para la Prevención del Suicidio y es Día Internacional de Acción contra la OMC y los Tratados de Libre Comercio. Ok, pues bueno, la OMC es la Organización Mundial del Comercio y pues hoy es Día Internacional de esta acción contra la OMC y los Tratados de Libre Comercio. Y hasta aquí, hoy 10 de septiembre del 2026, con las celebraciones y datos curiosos.
1: Tranquilón está el día de hoy, te invitamos a que te reportes con nosotros, 6623-1646-21, nos viste en redes sociales, comentan y también síguenos en cada una de ellas, como la mejor Hermosillo, también Grupo Carácter que se la rifó, me la tocó de todo. Qué corridos, qué cumbias, qué románticas, que nos hizo llorar, que nos hizo cantar y que nos hizo bailar. La primerita fiesta mexicana. Hay chance que te siga registrando para más. Así que pónganse las pilas. Bienvenidos todos al This Morning Show.
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0: con 30 minutos, 6 de la mañana con 32 minutos. Va a cambiar. 6 de la mañana con 32 minutos. Vamos a arrancar en este día con información para que en esta mañana usted esté menos
1: desinformado.
0: En este noticiario de Diario Matutino por la mañana con la Danielita, mi amor. A la anda desvelada.
2: Y Víctor, seguro el primo, a la... Ya paró en la lluvia, parece.
0: Y aquí arrancamos con la información. Fíjate que si quieres arrancar, porque no me agarra ni los datos ni el internet, no sé si es por la lluvia, que esté nublado, qué show.
2: Algo por el estilo.
0: Ah, mira, ya me agarró. Bueno, rapidito.
2: Échale.
0: Protagonizan tres carambolas en Boulevard Vildósola con unos minutos de diferencia. Pues bueno, uno de los percances múltiples ocurrió en la jornada del distribuidor vial El Gallo, mejor conocido como El Gallo. Dos personas resultaron con lesiones. Al menos 11 vehículos resultaron dañados al participar en tres carambolas consecutivas en lo alto de distribuir vial El Gallo, así como al bajar de la joroba, lo que dejó a dos personas con lesiones y ocasionó congestionamiento vial en el sector. Fue a las 7:40 horas cuando se reportó el primer siniestro en el que participaron cuatro vehículos sobre el distribuidor vial que se ubica en Boulevard Vildósola y Solidaridad al sur de la ciudad. Poco después, sobre el mismo Boulevard Vildósola y la avenida 5 de Mayo, participaron donde colisionaron tres unidades luego de que los conductores no lograron frenar a tiempo y ante las condiciones de humedad del pavimento, pues por la llovizna generalizada que hubo ayer en la ciudad. El tercer percance se registró sobre Boulevard Vildósola, Boulevard Vildósola, y Primero de Mayo, donde colisionaron cuatro vehículos y no resultaron personas lesionadas. Además, ocurrió otro choque entre dos automóviles en el cruce del mismo Boulevard Vildósola y la avenida Bachilleres, sin que se reportaran lesionados. Al lugar acudieron elementos de tránsito municipal, así como paramédicos de Cruz Roja, quienes hicieron el traslado de los lesionados, mientras que los participantes de las unidades quedaron a disposición de las autoridades ministeriales especializadas en hechos viales para lo correspondiente. Esto es lo que sucede ayer, donde protagonizan tres, cuatro carambolas allá sobre el Boulevard Vildósola.
2: Bueno, pues vámonos a otras noticias. Fíjate que México ocupa el penúltimo lugar entre 38 países que compete la Organización para Cooperación y Desarrollo Económico en Ciencias y Comprensión Lectora, PISA, así se llama el examen, así lo informó el Instituto Mexicano para la Competitividad. Resulta y resalta que nuestro nivel educativo básico de las escuelas está de la patada, penúltimo lugar. Cuestionaron a Claudia Sheinbaum al respecto. Ella dice que en otros países también hubo reducciones, pero que la prueba PISA tiene limitaciones. En concreto, 7 de cada 10 estudiantes no alcanzaron el nivel mínimo en matemáticas y la mitad quedó por debajo del umbral de lectura y ciencias. Tracas. Se ha registrado a nivel mundial el penúltimo lugar, estamos arriba de Colombia, nada más. Penúltimo lugar en cuestión de educación básica. Estos exámenes que pues son más de comprensión y de razonamiento, lo hemos reprobado. Ha descendido del 50% en el 2009 hasta el 30%, por debajo del 30% en estas fechas. O sea que el nivel educativo que tienen nuestros jóvenes menores de 15 años está de la patada. Las nuevas generaciones, al parecer, no comprenden, no razonan. Pero la presidenta dijo, no, otros países también bajaron. Ya no sabemos sumar 2 + 2, ya no tenemos comprensión de lectura, ya no tenemos razonamiento y situaciones así. Lamentable situación. Qué
0: triste. Ok, en otras noticias, fíjate que en la colonia Villas del Sur lesionan a balazos a un hombre en su casa. Los agresores se desplazaron en un automóvil sedán color blanco en el que se dieron a la fuga, mientras que Luis Carlos, de 34 años, fue llevado a un nosocomio. Pues resulta que un hombre con historial delictivo por un robo de varias modalidades y narcomenudeo, resultó con heridas de bala durante la tarde de ayer durante un ataque directo ocurrido en sus viviendas en la colonia Villas del Sur. Fue a las 5:05 cuando residentes de la cerrada Villahermosa pidieron auxilio al 911. En el reporte indicaron que a una de las viviendas había llegado un sedán blanco, al parecer de la marca Nissan, abordado por hombres armados quienes, al descender de la unidad, abrieron fuego contra una persona del sexo masculino, quien se identificó como Luis Carlos, de 34 años, mismo que cuenta con un historial. Agentes policíacos de diversas corporaciones y paramédicos de Cruz Roja atendieron la petición de apoyo y en corto tiempo llegaron a dicho lugar. En la escena ubicaron al perjudicado con lesiones de bala en la pierna, al que de inmediato le brindaron los primeros auxilios y luego se trasladó a un centro de atención médica. Los uniformados procedieron a delimitar el área y después la entregaron a personal del Departamento de Servicios Periciales de la Fiscalía General de Justicia del Estado de Sonora para la colecta de evidencias. Un agente del Ministerio Público del Foro Común, especializado en homicidios, feminicidios y lesiones graves dolosas, quedó a cargo de la averiguación previa. Esto pasa en la colonia Villas del Sur. Hasta aquí las noticias, usted ya quedó menos desinformade. Vámonos con música, ahorita regresamos con más en la mejor FM 98.5.
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0: 10 minutos nos separa para que den las 7 de la mañana. Vámonos al mundo deportivo y de los espectáculos. Fíjate que se cae fichaje del hermosillense con el América. Págatelas. Al parecer Iván Tona seguirá con Xolos. Se le iban a llevar a América, pero siempre, siempre no. Se prevé que este día se definirá, aunque al parecer la directiva de los equipos no han logrado acuerdos. Bueno, pues a ver qué pasa. Pega Paredes, home run número 29, pero cae ante los Phillies. Houston no logró hacerlo la hazaña. 11-7 quedó el partido. El toletero de Filadelfia, Kyle Schwarber, llegó a 44 vuelas suercas en la temporada. El mayor número en Grandes Ligas este año. Le está yendo bastante bien a Schwarber. Fíjate que Marineros derrota a los Rangers. La novena de Seattle mantuvo cerrado el duelo con los Vigilantes. Y Andrés Muñoz, este pitcher cerrador, logra su salvamento número 26. Dodger le propina una paliza a Cincinnati, 14-1 quedó el encuentro. Parecía que estaban jugando con los de Cincinnati y pues no les hicieron absolutamente nada. La novena, Los Ángeles maniataron a las visitantes, mientras que Mookie Betts, Max Muncy y Kike Hernández, conectaron tremendos palos para su novena. Una gran labor de Yoshinobu Yamamoto. Así las cosas en el mundo deportivo.
1: Ok, en el mundo de la farándula, el chisme, el espectáculo, resulta y resalta que en los premios Billboard de la música latina acumula Peso Pluma 17 nominaciones. En los premios Billboard de la música latina 2026 ya tiene a sus finalistas. Peso Pluma lidera la lista con 17 menciones, seguido por Tito WP con 15 y Fuerza Régida con 12. Entre las mujeres, Karol G ocupa el primer lugar con 9 nominaciones, mientras que Prince Royce suma 8 y Bad Bunny alcanza 7. Esta ceremonia se realizará el 22 de octubre desde el James Knight Center de Miami y será transmitida en vivo por Telemundo y Peacock. El evento también estará disponible a través del Universo, la aplicación de Telemundo y Telemundo Internacional para Latinoamérica y el Caribe, con alcance a más de 22 países. Peso Pluma es quien lidera la lista de las nominaciones con 17 menciones, seguido de los ya antes mencionados. Entonces, pues bueno, espera la fecha este 22 de octubre para ver qué onda, qué show, quién se lleva estos premios de los Billboard de la música latina 2026. Hasta aquí el mundo de la farándula, el chisme, el espectáculo. Vámonos rápidamente con los desmorneanos para saludarlos en esta mañana de jueves. Jueves 10 de septiembre del 2026. Vámonos con los mensajes de WhatsApp que dice la gente, que dice el público.
0: Dice por acá Lizette, dice: guapuras, que tengan un excelente jueves. Gracias, Liz. Igualmente, dice Azul hasta Wisconsin, Sonora. Dice: muy buenos días, mis guapos. Buenos días, Zule, hasta por allá. Ya hace frío por allá, ¿eh? Buenos días, Danielita, mi amor. Buen día, primo. Espero que tengan un excelente día y un excelente turno. Y otro día amaneció lloviendo, efectivamente, Abraham. Otro día más amaneció lloviendo, dice.
2: Buenos días, primate. Bienvenida, mi amor. Pues andamos el millón. Hoy es mi cumpleaños, se llegó la fecha, primo. Y simplemente hago las palabras. Agradecido con mi señor padre de que me ha dado la dicha de cumplir este año. Este año no fue fácil, fue muy duro para mí. Fue muy difícil, fue uno de los años más difíciles de mi vida. Perdí un ser muy querido que desde aquí, desde donde estoy, quisiera mandarle un beso y un abrazo hasta el cielo. Perdí familia, perdí todo, pero gracias a mi Dios que me ha hecho fuerte y vulnerable para salir de las batallas difíciles que me da la vida. Y le doy gracias a todo el público de ustedes, dijo que por ustedes uno brilla todos los días, saca sonrisas, altas y bajas, pero bendecido con el Señor por darme la dicha de que los de la 98.5 siempre han estado a mi lado. Gracias, primo. Gracias, Lenita, por hacernos reír todos los días. Y no tengo palabras ni cómo agradecerles día con día lo que nos dan, hijo. Bendiciones. Parte de su compa el Monchi. Andamos al millón. Gracias. A lo mejor les enfado, ¿no, primo? Pero me gustaría que me pusieran dos canciones. Dos, nada más dos. Por ser mi día. Yo creo que, complácenme. Un rinconcito en el cielo y fuiste malo con mi corazón. Para desahogarme, la neta, para desahogarme y para cantarla. Al millón.
0: Bueno. Sal, Monchi, muchas felicidades y anota las buenas también, Monchi. No todas deben ser malas. Ánimo, tenemos audio, dice.
1: ¡Felicidades, Papá Monchis! que la pases muy bien, un abrazo para ti.
3: Buenos días, Danielita, buenos días, primo, excelente día.
0: Igualmente, Mariano, excelente día, dice.
4: Buenos días, Danielita, buenos días, primo. Muy bonito, amaneció el día, muy bonito, aquí trabajando. Un saludo de su compa, el Menchi.
0: Han de mantener largos el Monchi para que lo feliciten. Dice Danielita, primo, buenos días de Chipichipe y jueves tóxico. Saludos y bendiciones. Qué buena quebradita le diste a Charlie, primo. No, no se aguanta el Charlie. Quebradita me la dio a él. Él a mí, a la bestia, con la espalda. Dice.
5: Buenos días, chamaco, buenos días. Feliz jueves, llovedor. Feliz jueves. Ya no choques, gente, ya no choques.
1: ¡Ea, ea, ea! ¡Feliz jueves! No muchas gracias, Chuis.
0: Pides demasiado.
6: Hola, Danielita, mi amor. Soy Sofía, lo del otro día. Que tengas muy turno y todo. Bye.
1: Ay, mi amor.
6: Y al primo, que se me casi se me olvida.
0: Sí, pues acá uno viene de Oquis, ¿no? Saludos.
1: Saludos, Sofía hermosa, preciosa.
7: Dice. Llora, llora, Monchi, llora, llora.
0: Dice por acá, buenos días y felicidades al compa Monchi. Fierro.
1: Bueno, vamos a arrancar con buena música. Teléfono de cabina 6623-1646-21 para que te reportes con nosotros desde ya. Vamos a corte y te regresamos con más en la mejor FM 98.5.
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0: 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Ya son las 7 de la mañana con 11 minutos. 7 de la mañana con 11 minutos en este jueves tóxico. Jueves, viernes chiquito. Y bueno, vamos a arrancar por acá, dar lectura a uno que otro mensaje para iniciar con este jueves tóxico.
1: Dice por acá, buenos días, Danielito Primazo, manden un saludo y de felicitaciones a mi niña Adriana Guadalupe Olivas Arbizu, que cumple años el día de hoy. 5 añotes, estas son las mañanitas.
0: Tan, tan, tan felicidades.
1: 5 añejos. Tenemos audio, dice.
2: Este compa Monchi está hablando como si lo hubieran sacado de la casa de los famosos o la casa de Big Brother, pues. Pero todo bien. Un saludo, compa Mochi. Muchas felicidades. Un fuerte abrazo.
1: Ok, ok. Dice por acá, muchas felicidades al compa Mochi. Parte Karen. Ahí está, dice.
3: Buenos días, chamaco. Muy buenos días. Excelente día, excelente turno.
4: El mejor sistema de seguridad.
3: Este juevesito es agradable.
4: La falsificación de billetes es un delito.
3: Compa Mochi, échele ganas a todo lo que haga. Nunca se psicopale. Y muchas felicidades. Nunca pierda la chispa que tiene usted por dentro. Jamás la pierda. Saludos.
1: Ahí está, de parte del Paturro. Tenemos audio.
5: Buenos días, chamacos. Hey. Buenos días, de Hermosnianos. Danielita, mi amor, y primo. Primo, ¿me puedes poner la canción, la de La Gata Bajo la Lluvia? O la canción que dice la de Afuera Está Lloviendo. La Gata Bajo la Lluvia, quiero que la canta Luz María. O con quien la tengas, porfis. Escuchando al Danielito Jiménez, la mejor 98.5, aquí en el trabajo. A gusto en esta rica mañana lluviosita de chipi chipi. ¡Nya! Y traca, chamacos.
1: Saludos,
0: tocayo, muchas gracias.
1: Dicen.
6: Buen día, plebes. ¿Por qué el compa Monchi dice que anda muy feliz por el cumpleaños y tiene una llorona? A ver, ese locutor, ¿qué está pasando con ese locutor?
1: Ese locutor.
0: Tiene sentimientos encontrados.
1: Sí, pues ha pasado muchas cosas el año de en curso, dice.
7: ¿Qué tal, Desmruñano? Muy buenos días. Pues nada, aquí nomás para ver si le pueden mandar un saludo a mi par de bebés hermosas que las llevo camino a la escuela y los vienen escuchando aquí. Gracias, saludos, buen turno. Katherine y Maya, del Colegio Obregón.
1: Katherine y Maya, muchas felicidades. Ahí les manda saludos a su papá. Felicidades.
0: Felicidades, no, ¿por qué?
1: Porque su papá les mandó mensaje aquí en la radio.
0: Saludos de parte de su papá y del This Morning Show.
1: Que sí se acuerda de ustedes, porque ahí las trae. Saludos. Bueno, son los mensajes que nos llegan a través del WhatsApp 6623-1646-21 esta mañana de jueves, antes a la de fin de semana. Ah, yo pensé que traías un tema o algo así por el estilo. Ya te estaba dando entrada.
0: Ya me estabas pasando la bolita.
1: Sí, pues.
0: Mira, vamos a platicar acerca de... ¿Te acuerdas la vez pasada que estuvimos haciendo mini historias, así mini casos de situaciones tóxicos que han pasado? Que podamos hablar aquí con nosotros en la radio. Pues así lo vamos a hacer, ¿sale? ¿Vale? 6623-1646-21. Tú que me estás escuchando, ¿tienes alguna situación, algún problema, algo que te cause conflicto de algo que tú consideras que es tóxico, que te esté pasando y no sepas cómo resolver la situación o el caso? Cuéntanos, platícanos, o incluso si te ha pasado algo, a lo mejor ahorita en la actualidad dices, no, ya bendito Dios, ahorita yo estoy más sana, ya estoy más curado, ya no le entro nada de eso, pero pues todos en un momento de nuestras vidas tuvimos a lo mejor alguna relación tóxica, ya sea en nuestro trabajo, una relación tóxica con amigos, porque también existe las relaciones tóxicas con amigos, o una relación tóxica con una pareja o un familiar. Entonces, si quieres platicarnos tu experiencia por acá, 6623-1646-21, para platicar pues un poquito de todo en estos casos tóxicos, ¿verdad? Que pues hay mucho, abunda la situación de la toxicidad. Así que a platicar acerca de esto. Tenemos audio por acá, a ver qué dice.
1: A ver.
8: Buenos días, oigan, debería de amanecer lloviznando desde más temprano. Yo vivo por acá, por la Puerta Real, y siempre se hace un caos vial, pero ahorita estamos a gusto, no hay carros. Yo creo que no van a llevar a los plebes a la escuela, quién sabe.
1: Pues a las 5:30 por ahí, estaba...
0: Estaba lloviendo ya.
1: Estaba, no, no.

0: Era chipichipi, era lluvia, más o menos.
1: Hola, muy buenos días, Danielita, mi amor, primo, qué bonita y chula mañana amaneció en este jueves tóxico. Saludos para todos y pues feliz cumpleaños, compa Monchi, que se la pase muy bonito y muy baquetón el día para disfrutarlo. Que Dios lo bendiga. Saluditos, chamacos, bendiciones y se cuidan.
0: Dice, di como la Jerry Moa, me imagino, ¿no?
2: Sí. Primo,
0: truacas. Ok, gracias por avisarnos.
2: ¿Qué pasó?
0: ¿Pero qué onda? ¿Lo vemos o qué show? Pero para que vean los camioneros, ok. Es que nos mandan por acá un video. Uh-huh. Que no lo pongamos al aire porque dice malas palabras. Pero para que veamos los camioneros.
2: ¿Pero qué onda? O sea, a ver, danos el contexto. ¿Es algo relacionado con el jueves tóxico? ¿Es algo que quieres mandar tú o qué onda?
0: ¿Zapatos o qué?
2: ¿Eh?
0: ¿No traes zapatos o qué?
2: Es que yo desde aquí veo como unos rayos X, no veo... Es que
0: está así como... No está bien acá la calidad. Ahorita lo checamos fuera del aire.
2: Bueno, vámonos con música. Llega por acá Ramón Ayala. Esto que se llama Un Rinconcito en el Cielo. En la mejor FM 98.5.

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0: 7 de la mañana ya con 32 minutos, ya estamos de regreso. Dice por acá los mensajes de WhatsApp que nos llegan a través de el 6623-164621. Buenos días, un saludito para mi nieto madrugador Andrés Encinas Careaga. Gracias, bonito día, de parte de Ceci. Buenos días, saludos chicos, rica lluvia, saludos a Ramón Arredondo, de parte de su esposa Gris, que tenga un excelente día a todos en cabina. Gracias. Y nos mandaron acá un mensaje que los camioneros, y sí, pues es un camión que chocó por allá por el Pedregal, Paseo del Pedregal, al norte de la ciudad. Pero no sabe qué pasó, si perdió el control, si quedó dormido, o algo así por el estilo. Solamente quiere mandarnos el video. Bueno, saludos a los camioneros chocadores esta mañana de jueves. ¿Qué nos audio? Dice.
1: Buenos días, Danielita. Buenos días, primo. Buenos días, compa Monchi. Muchas felicidades. Échele gana, compa Monchi. Fue un año muy duro. Nomás usted sabe el dolor que pasó este año, compa Monchi, pero que échele gana, como usted dice, al millón.
0: Tomo al millón. Dice porque no relación tóxica. Ayúdenme, chamacos. Es normal que mi marido tenga una plática, unas pláticas con su ex. Me muero de celos y de inseguridad. Anónimo. Pues yo creo que no, mi niña.
2: No.
0: O sea, ¿por qué tendría que hablar con su ex? Y luego, si ya tiene una plática cerrada, pues peor tantito. Digo, si de por sí, a lo mejor. Es que necesitamos más contexto para no hacer así como que un abanico de posibilidades. Solamente tú sabes si tiene hijos o no tiene hijos. Si tiene hijos, pues a lo mejor tiene que ser para los hijos, pero no más. Alguna necesidad, alguna petición, algún reclamo o algo así. Porque pues ya una persona que tiene descendencia con alguien, pues ya no es lo mismo que un ex.
2: X, puedas dejar ahí
0: ya. Ya tienes un vínculo, ¿no? Y ya, ni modo, no va a salir de tu vida tan fácilmente o nunca, ¿no? Pero ya, plática cerrada. Platícanos un poco más de tu contexto, pero no de antemano, no. Creo que cualquier persona que tenga una comunicación ya está de pensarse. Porque puedes tenerla en Facebook, puedes tenerla en Instagram o tenerlo.
2: ¿Por qué lo tienes?
0: No deberías, pero sin mensajear, sin nada de nada, absolutamente nada. Está bien. Pero ya mensajearse, hablarse, seguirse hablando, ya está como que raro. Dice.
3: Muchas gracias por levantarme ese ánimo, demonianos, al millón como todos los días. Gracias por sus felicitaciones y por sus mejores deseos. La verdad, no tengo palabras, ¿cómo agradecerle, demonianos? Que andamos al millón, primo, Danielita. Siempre hay que brillar todos los días, hay que brillar.
0: Hay que brillar, hay que ver las cosas buenas y positivas de la vida, porque lo único que tenemos seguro es que nos vamos a ir de este mundo, Monchi. A ver, tenemos audio.
4: Hola, buenos días, chicos. Quiero felicitar al compa Monchi. Compa Monchi, muchas felicidades, que Dios te bendiga, que sigues cumpliendo muchos años más de tu vida y que este nuevo año sea mucho mejor. Ella es un personaje icónico aquí en La Mejor. Ya cuando no comenta, ya lo extrañamos.
2: Ok, bueno, pues saludar ahí al compa Monchi que anda celebrando hoy su cumpleaños. Dice por acá, ahorita que están hablando de los casos tóxicos y de las situaciones que han pasado, ¿cómo olvidar cuando una vez les voy a platicar que mi mamá nos encerró en un cuarto para que no lloráramos porque había llegado una tía del otro lado con muchos dulces americanos y le dio a todos menos a nosotros, mis hermanos, nosotros tres, porque no nos quería? ¿Ese es un tema de toxicidad o un tema de crueldad hacia unos niños? ¡Híjole!
0: Luego que la gente dice, no, te los quiero todos por igual. No sé, mentiroso. Si ni la jefa nos quiere todos por igual.
2: ¿Cómo sería un caso?
0: Ni el jefe nos quiere todos por igual.
2: Sí.
0: Hay consentidos, no se hagan locos.
2: ¿Cómo sería un caso, por ejemplo, de toxicidad familiar? ¿Se podría decir que es tóxico este asunto de que la tía venga del otro lado, traiga dulces americanos y en presencia de unos niños no les dé los dulces, o sea, de que lo haga así como que no te voy a dar los dulces.
0: Yo creo que es que haya favoritismos no es tan tóxico, puedes tener favoritos en cualquier cosa, ¿no? Pero ya darlo a ver o que se vea ese tipo de cosas o hacerlo más con intención así, ahí sí ya llegaría un poquito más de toxicidad. ¿Por qué tendrías? Pues es lo, no sé, hazlo separado, ¿no? Si hay tus consentidos, como la abuela nos decía, ten estos 20 pesos, no le digas a tu mamá, ¿no? Ten estos dulces, no le digas a tu sobrino, a tus primos, a tu quien sea.
2: Sí, sí,
0: y
2: sí,
0: por
2: sí,
0: el otro
2: sí.
0: lado, tengan, les traje estos dulces. Y ya, todos felices y contentos, no hay comparativa. Pero mientras no se vea, que al final de cuentas, pues, se nota, pero pues sería una manera.
2: Pues sí.
0: Sería una manerita.
2: Pues bueno, mira, sacamos cositas del recuerdo acá, en este mensajito que nos llegaron. Tenemos más mensajes que dice.
0: Dice, chamacos buenos y lluviosos días, anónimo please.
2: Ok.
0: Esto no es tóxico, pero quisiera saber, las que son mamás y aborrecieron a alguien en el embarazo, ¿cómo le hicieron para soportarlo o superarlo? Aborrecí a mi perrita y sé que no tiene la culpa, pero estoy a uno de abrirle la puerta. No la soporto.
2: A la torre, un perro.
0: Oye, ¿no es tóxico? ¿Estás seguro que no es tóxico? Hay unos casos que están bien durísimos. Un caso famoso de Lindsay Clancy, se llama así. Y tratan este tipo de cosas del posparto, de aborrecimiento, de sí. cosas así. Y en esta ocasión, esta muchacha mató a sus tres hijos, ¿no? Y están alegando, pues, demencia o que lo hizo con intención. Entonces, si tú aborreciste, digo, está bien, no aborreciste a tus hijos o a tu marido o algo así por el estilo, ¿no? Pero ya para tu perrita también, vámonos a mandarla a la fregada. Chécate, mija. Chécate.
2: No, yo no juzgaría.
0: Revísate.
2: Yo no juzgaría porque dicen que sí es muy el posparto y el tema del aborrecimiento sí es muy fuerte. Si a una, que a veces nomás un día anda toda loca también con el tema de las hormonas. Ahora imagínate con el tema del embarazo y eso.
0: Sí,
2: pero igual, pues sí, yo creo que sí tienes que checarte con alguien, ¿no? Para como sí, para hablar sí, del sí. tema y tratar de quitar ese aborrecimiento que le tienes hacia un animal en este caso, ¿no?
0: Porque... O sea, está bien, no estás llevando un caso al extremo, digamos, pero tampoco no es justificante como se me alteran las hormonas o tengo un problema de depresión, de ansiedad, de angustia y la voy a pagar o la voy a hacer que pague a alguien, en este caso esta perrita, ¿no? O sea, ya es un tema tuyo, la perrita, ¿qué te está haciendo? O sea, tú la estás aborreciendo. La perrita no te aborrece a ti.
2: Sí. O sácala de tu casa, o sea, dásela a alguien que te la cuide mientras pasas ese proceso.
0: Sí,
2: también
0: sí.
2: puede ser otra opción.
0: Voy a revisarte, morra. Voy a revisarte. ¿Dónde hubo fuego, cenizas quedaron? Esto le dicen a la otra muchacha. O sea, también el tema de inseguridad y así por la ex, pues ahí está.
2: 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Vámonos con música, ahorita regresamos con más. Llega por acá Lenin Ramírez con eso que se llama Polvo Rosa en La Mejor FM 98.5.

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0: 7 minutos nos separan para que den las 8 de la mañana. 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Está bueno, atentos. A ver, vámonos con mensajes que tenemos por acá. Dice:
1: buenos días, Tanderita. Primo, muchas felicidades también a mi compa Monchi. Eche chingazo para adelante. Ánimo, ánimo y adelante, viejo.
0: Ánimo.
2: Dice: a ver, a ver. Algo tóxico en la familia puede ser de la suegra para la nuera. ¿Por qué? Porque, por ejemplo, es como que a los hombres la mamá los cuida un poquito más, ¿no? De que se encuentre una buena mujer, que le pueda dar una familia, etcétera, etcétera. Y muchas veces en ese inter yo creo que no se toma en cuenta ni la decisión del hijo, decir, pues a lo mejor yo no quiero familia, o a lo mejor esta es la mujer con la que me quiero quedar. Y pues ahí puede haber un cierto pique, ¿no? Eso yo creo que es toxicidad, ¿no? Familiar. Pleito por los terrenos en diciembre, hombre, que nadie los gana.
3: ¿Te quieres desahogar con algo?
0: Sí. ¿Estás platicando de alguna situación?
3: ¿Estás platicando de alguna situación?
0: Dice: buenos días, les comparto camión que chocó en Paseo del Pedregal. Muchas gracias, ahí nos mandaron video. Gracias por la compartidera, pero pues, ¿qué le vamos a hacer? Pues ya chocó. Pero pongan el por qué, ¿qué pasó? Fue negligencia, se le valió mouse los frenos, se durmió. Dice:
4: referente al comentario ese que mandó la muchacha que aborreció a su perrita, a mí me pasó algo así. Mi esposa me aborreció en la segunda niña y fui a parar hasta Nuevo León, Monterrey, y salió, pues dicen, ¿no? Todo el mundo que salió como fotocopia. Y pues tengo entendido que lo más común es eso, ¿no? Cuando hay una situación con las hormonas ahí muy fuerte y llegan a ese extremo, la cría sale igualita al papá, pues. Entonces, pues en este caso yo le recomendaría que tuviera cuidado, porque pues va a salir igualita que la perra, la muchacha, la niña. O sea, con todo respeto.
3: O sea, sale igualita la persona que aborreces, pues, ¿no?
0: ¿Pero por qué te fuiste a Monterrey? O sea, allá te mandaron, ¿entiendes? Te mandaron mucho a...
3: ¡Qué mitotero!
0: Hay que saberlo todo, yo.

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0: 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Ok, pues bueno, Sergio A. Vega. Ahí está el asunto por acá, la gente que le gusta mucho el tema del rodeo. 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
1: Bueno, vamos con los mensajes que son algunos. Vamos a darle crán a la crán a este jueves tóxico, dice.
2: Buenos días, muy buenos días. Que me diga dónde tiene la perrita, yo paso por ella. Yo paso por ella, más que no hay devoluciones. Antes de que la suelte, los animales no tienen la culpa.
1: Bueno, pues ahí está, mira.
0: Pues sí.
1: Yo tengo una tía que cada que le pasa algo a mi papá, me avisa, pero en modo regañándome para que vaya a su cuidado o algo así. Cabe recalcar que yo nunca viví con mi papá. Mi mamá fue mamá soltera y se la rifó siempre sola. Uh-huh. Y este señor, prendido en el vicio, salía y entraba de Disneyland, es el penal. O sea, neta, ni lo conozco, ni lo quiero, ni nada. Pero como que a la familia de él se le olvidó eso. Y digo yo, supongo que así lo arreaban a él para que le diera dinero a mi mamá. O sea, te pone tu mamá enojada al cuidado de tu padre, te exige.
0: La tía, le exige.
1: La tía.
0: Sí, ¿verdad?
1: Sí, la tía, no la mamá.
0: Ah, ok.
1: La tía, que cuide a su papá. Cuando nunca estuvo su padre. ¿No? Dice por acá, buenos días, mi pareja se fue de vacaciones hace como 3 meses. Ajá. Y vi sus estados y le pregunté por su sobrino. Me dijo que iría con ellos. Y me bloqueó por 2 meses. No sé si fue él o su novia que me bloqueó. Hasta hace apenas un mes puedo ver sus estados. Excelente jueves tóxico y buen turno.
0: ¿Le andas preguntando por los sobrinos?
1: Pues es...
0: No tiene mamá, los sobrinos. Que mande mensaje.
1: Le preguntó por un sobrino y...
0: ¿Así fue?
1: Pues algo así por el estilo, no lo entiendo demasiado bien. Mi pareja se fue de vacaciones hace como 3 meses y vi sus estados, le pregunté por su sobrino.
0: ¿Mi pareja o expareja?
1: Pareja. Me dijo que iría con ellos y lo bloqueó por 2 meses. No sé si fue él o su novia.
0: ¡Oh, ahora! No, que es su pareja, pues.
1: O sea, como que la novia del... O sea, el sobrino.

0: vino o su novia que lo bloqueó.
1: No hay peor ciego que el que no quiere ver.
0: Es lo único que puedo decir, compadre. Porque a mí se me hace mucho. ¿Cómo le...? O sea, es el teléfono de... del sobrino. No sé, está un poquito confuso la situación. Pero pues, oye. Me iré al infierno. Me imaginé a la bebé bien peludilla y trompuda. Que me va a parecer el perro. No es que uso de semáforo, solo girar a la derecha y se pasan en Cerna y Solidaridad, por eso chocan. Saludos, muy buenos días. Nos mandan el choque. Un choque. Un choque en Hermosillo, sea cual sea la hora que lo digas.
2: Y el día.
3: No, pues es que se puso muy intensa y me dijo, ¿sabes qué? Pues no te soporto, no te aguanto, así que vete. Y pues pensó que me iba a ir aquí mismo, pues, pero, ¿quiere que me vaya? Pues me voy, pero lejos. Como ya había ido para allá a trabajar y tengo camaradas, pues dije, de aquí estoy, ¿no? Vacaciones, fiesta, y que hasta que amanezca. Pero no aguanto mucho. Iba en camino, nunca perdimos contacto, siempre estuvo mensajeándome todo, pero nomás para tirarme veneno. Y ya teniendo como 3 semanas allá, hice un drama mundial y que vende y que esto y que el otro, y pues me regresé. Y yo, chin, ahora le hubiera durado más el berrinche, pero no.
2: Por tu hija de pérdida te hubieras regresado de...
0: Chale, loco. Pues, ¿qué te digo? Dice...
4: Primo, aquí reportándose de la carretera de Tronconal hacia Ures, un fuerte accidente hubo, hasta que tengan cuidado los conductores que están transitando. Estuvo fuerte choque, hubo un carro de Loxo contra un carro cerrado, pero íbamos manejando, nos está sobre bien. Reportándonos.
0: Sale, camperito, muchas gracias. Dice por acá, primo, acuérdate que el 25 de septiembre es el aniversario del This Morning Show. Lalito Padilla, muchas gracias. Dice, felicitación al compa Monchi. Si es tortillero, porque nunca se escucha en el sens. ¿Se escucha el cencerro?
2: Porque trae carro. Es tortillero moderno.
0: Sí.
5: Algo tóxico que yo no tolero, que no voy a tolerar nunca, yo creo, es que siempre mi suegra, yo le digo, suegra, mañana no vamos a venir. Y ella, mijito, es que dijo fulanita que mañana no van a venir. Ay, yo los estaba esperando. Ya hasta tenía planeada la comida de mañana. Eso no me gusta. Que se haga la mártir.
0: El chantaje. Dice.
6: Bebé, ser tóxico es celar a tus hijas cuando te presentan al novio. Ayer fue el novio de una de mis hijas y le dije que no estaba. Y sí estaba.
0: Uy, qué tóxico. No estoy, no quiero saber de él. No, pues es una situación protectora, pues.
2: Acuérdese que lo tóxico es lo intenso. Sí, cuando cruzas la línea, sí, eso ya es sales. Tóxico.
0: Imagínate estas dos opciones. Lo que hiciste tú. No se me hace tan tóxico, simplemente no estoy ahorita para tu noviecito, cájete, ¿no? Está bien. Pero si sales y empiezas, a ver, compita, vamos a hablar, ¿qué quieres? Y esto y el otro, a amedrentarlo, a decirle cosas, pues ahí ya sí te estás portando un poquito más tóxico, que pues es normal, ¿no?
2: Pues, ajá.
0: Si te pasas de lanza con mi morrita, yo te voy a ir y te voy a cortar los, ¿no? Eso ya es más tóxico. Que muchas personas lo hacemos, muchos hombres lo hacemos, porque pues la princesa, es la morrita.
2: El hombre tóxico era cuando antes hay salía el papá con agua caliente a correr a las visitas. Eso sí era tóxico.
0: Pues que antes se la robaban, pues.
2: Pues
0: si no hacías eso, agarraban y vámonos.
2: Eso sí es tóxico. Todavía
0: en el caballo.
2: Ya no se usa, pero antes sí era muy común ver que los papás salieran a ver, ¿qué onda? ¿Qué traes con mi hija? No, y dejaban la platicada, que no hay bronca. Y decirle, pobre ti que le hagas algo, pues no hay bronca. Pero ya tóxico, antes salían y con agua caliente a correr a los pretendientes.
0: Sí, porque yo con mi sobrina, pues sí.
2: Deja todo agua caliente con la pistola antes de salir.
0: Ya lo, sí, pues
2: antes, bueno.
0: Era más bravía la cosa. Era más brava.
2: Si ya le dices, ¡apá, no salgas con la pistola, pa!
0: Es el amor de mi vida, pa. Cállate, weón. Mocoso que jeta. No, yo lo quiero mucho.
2: Eso sí ya es una cosa tóxica. Ahorita en la actualidad, pues ya.
0: Ya no es igual,
2: sería.
0: Pero está bien, mira, es una forma de protección nada más. O sea, es tu hija y pues entiende. No, no te pases de lanza de repente. Pues, no vas a agarrar golpes.
2: Sí, pues eso ya.
6: Los voy a usar como excusa, plebes.
7: Oigan, yo tengo dos niños. Sí. Mi hombre y mi princesa chula, hermosa, divina, reina.
0: La diferencia, mira, ¿ves, guachas? Tengo dos hijos. Un hombre y la preciosa, hermosa, bella, divina, mi princesa.
2: Son las de Vespa, son las princesas.
7: Y entre los dos no marco diferencia. Pero si un día un pelapustán llega a tocar mi puerta preguntando por ella, yo sí le voy a pegar una pinche vida de cartilla, amor.
2: ¿Por qué, pues?
0: El morro que tú tienes es más grande o más chico que ella. Dice, con la escopeta y el machete, un tío así, voy a cortarlos. Es lo que te digo, pues. Dice, yo tengo un tío que cuenta la anécdota que cuando mi papá iba a la visita y visitaba a mi mamá, le hacía pipí en la espalda.
2: ¿Qué?
0: Decía que mi abuelo lo mandaba para correrlo, pero nunca les funcionó. Siguen juntos hasta la fecha. Pues la orinó, marcó territorio.
2: Como los perros.
0: Como los perros.
6: Me acordé en un pasado. Pues yo iba a visitar a una pretendiente, ¿no? Una señorita ahí, y salía su papá, que era tío, que primero salía como afilando una navaja así acá. Y yo, ja, una cura, no, ya necesita uno más grande. Le digo, una grasa va a agarrar de aquí. Le dije, no va a traer nada. Y ahí se me cae viendo bien serio, va a tener un hijo nada, el wiwi. De ratito salió con un machete. Con un machete del patio, lo sacó todo mojoso. No, yo le digo, con ese sí me mata la cangrena. Le digo, no tanto el madrazo. Era una curota la muchacha. Ah, ya está la iglesia. Y una curota.
0: Fíjate que pasa que entre más te alega el papá y tú demuestras que tienes el suficiente coraje para decir, entre más me agrade usted, jefe, pues yo quiero a su hija y aquí voy a estar, como que se guardan el respetillo. Si se va el plebe, todo, ya dices, ya ves, mija, no te convenía.
2: No te convenía.
0: A ver.
7: Es la grande, mi princesa. Tiene 9 años y mi hijo tiene 13. Ya tengo entrenado, medio. Que le espante el
4: pinche
7: chamaco ese.
0: La va a cuidar.
4: Eso vale. Ahí fue con mi chamaco de la escuela, de la secundaria. Yo tengo trillizos, dos hombres y una mujer. Sí, mi princesita hermosa, claro. Llegamos a comprar porque es la esquina ahí. Y mi chapito se prendió de una chamaquita ahí del cobayo. Ahí me volteé a ver, dije, ay, qué vergüenza. Dije, pero cómo enano haces eso. Le dije, le dañó, igual que el papá, el primo. Lo amo.
2: ¡Qué orgullo! ¡Qué bárbaro!
0: Salió más vivo el plebito.
2: Ay, bueno, ya nos vamos a despedir del tema. Muchas gracias por acompañarnos en estas pláticas que tuvimos el día de hoy. Y en este jueves tóxico, muchas gracias por mandar mensaje. Recordarles que tenemos el duelo perrón para que se queden con nosotros. Y ahorita les avisamos para que se noten en la fiesta mexicana. El día de ayer se llevó la primera fiesta mexicana, que estuvo muy padre con Grupo Carácter, pero... Ahorita les decimos cómo se tienen que anotar, cuándo se tienen que anotar para esta próxima fiesta mexicana. Vamos a corte y te regresamos con más en La Mejor FM 98.5.
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0: and gentlemen, welcome to the ring. El cuadrilátero de la mejor FM 98.5 ya está listo y preparado para recibir a los grandes exponentes de regional mexicano que se van a disputar en esta mañana de jueves. Jueves, antesala de fin de semana. ¿En esto qué es?
1: El duelo perrón. 6623-1646-21. Vas a votar por la canción que quieras escuchar completa en esta mañana. Sal y vale. 6623-1646-21. Te estoy haciendo más seña para que voltees.
0: Quedando con la lectura de la historia esta.
1: Bueno, vamos a arrancar. 21. Esa, ¿verdad?
0: Esa verá.
1: Bueno, vamos a arrancar con la primera propuesta.

0: proceda a salir con el machete.
1: Con un poncha llantas acá.
0: Oh, vámonos con la siguiente propuesta. Llega por acá Roberto Tapia con eso que se llama Las Edades. Vota por la canción que quieras escuchar en esta mañana.

0: mensajes.
1: Bueno, vámonos con los mensajes de WhatsApp que dice la gente, que dice el público en esta mañana.
0: Por nota de audio, por favor, un paro, dice.
2: Buen día, Sergio Vega.
0: Sergio Vega, el Chaca, voy a pasar y pasar.
3: Por la de Roberto Tapia, las edades.
1: Arre, las dice. Edades.
4: La dos, Roberto Tapia.
1: Las edades.
5: Por la segunda.
1: Las edades, dice. Por la primera,
6: por el Chaca.
1: El Chaca.
7: Buenos días. Por las edades.
1: Las edades.
8: Buenos días. No pueden poner la mitad de cada una. No, la uno. Sergio Vega.
1: Ya las pusimos.
6: La primera.
0: Arre.
8: Por las edades, dicen.
9: Me voy por las edades, ya me acosté una.
0: Fierro. Okay.
6: Buenos días. El Chaca.
1: Chacalicious.
9: Buen día, plebes, por la primera.
1: Fierro. El Chacalicious.
6: Buenos días, demonianos, por Sergio Vega.
1: El Chacalicious.
10: La primera.
1: Arre. El Chaca.
6: Buenos días, por la primera de Sergio Vega. Gracias.
1: El Chaca.
10: Ay, morritos, la pusieron bien difíciles, pero por las edades. Yo voto por las edades. Esta rolita me queda a mí.
0: Vamos.
10: Por las edades, mijo. Porque yo tengo 31 y con el morrillo que ando tiene 20.
0: ¿Cómo?
1: A saltacunas.
6: Las edades. Danielita, mi amor, te mando un besote.
1: Besos, gracias.
0: Cierro, dice.
11: La voz está muy buena, pero me voy por Sergio Vega.
0: Cierro.
1: Sergio Vega.
6: Buenos días, Danielita, mi amor, primo. Ay. El Chaca, obvio.
0: Arre,
1: el Chaca.
6: Primo, por la segunda.
1: Las edades.
6: La primera.
1: Chacalicious va arriba.
6: El Chaca.
1: El Chacalicious va arriba.
12: Buen día, la uno.
0: Chaca.
1: El Chaca está uno de ganar.
11: Por la del Chaca. Buenos días.
1: Con esa.
0: ¡Vámonos con esto! Voy a pasar y pasar hasta que tu jefe me quiera. Todos los días por tu casa.
1: A ver, ¿no? Con ese polvaderón que está pasando, ¿tú crees?

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0: 7 minutos nos separa para que en las 9 de la mañana. 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
1: Ándese, pues ya está. 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Vámonos con música. Ahorita regresamos con más. Esperamos sus mensajes para que se anoten a la segunda fiesta mexicana. Llega por acá Grupo La Plaga con eso que se llama...

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0: Continuamos con más en la última hora y nos vamos hasta las 10 de la mañana para que nos acompañen el día de hoy. Ya la gente que se estuvo anotando ya está participando para la segunda fiesta mexicana, que por cierto, el día de ayer la pasamos muy padre. Estamos un poquito desvelados, la verdad, porque se acabó tardecito, pero la pasamos muy a gusto, con taquiza. Lo que me encantó de esta fiesta mexicana, primo, no sé a ti, pero que la familia... O sea, se lo tomó muy en serio, iban bien arregladas, bien guapas, bien guapos, vaqueros y vaqueras y todo el merequetengue. Sí. Y eso es lo que nos gusta porque se ve que sí querían participar en la fiesta mexicana, pues, ¿no?
1: Yo estaba bailando con una muchacha pobrecita con los taconazos que traías. Estaba doblando los tobillos acá, pero todavía, no pasa nada. Muy arreglados, muy guapeados todos. Sí, es lo que importa. Que se la pasen como ustedes quieran. Que se la pasen requete machín, pero que se vistan como ustedes quieran. No necesariamente de mexicanos.
0: Mexicanos ya van.
1: Sí, que sientan a gusto nada más. Y que compartan un ratillo ahí con la familia y amistades. Es lo chino. Es lo patriuris. De las noches mexicanas.
0: De las noches mexicanas.
1: Bueno, y aparte el grupo también se la rifó. El grupo se la rifó porque cantó de todo. Corridos, canto cumbia.

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1: Agüitado. Pero bueno, vamos a empezar con la pregunta preguntosa. Menciona algo muy popular que comes en una fiesta mexicana. 6623-1646-21. Menciona algo muy popular que comes en una fiesta mexicana. Vámonos con los mensajes de WhatsApp. A ver qué dice la gente, qué dice el público.
2: A ver, dice...
3: ¡Duros con verdura!
1: ¡Qué rico! Duros con verdura, ok.
4: Buenos días. Duros con verdura.
1: Ay, duros con verdura en una fiesta
5: mexicana.
1: Estaban
5: en la misma fiesta ustedes.
3: Hola, buenos días, guapos. Buenas. Menudo pozole. Qué rico. Chaucito. Coma rico.
1: Qué rico. A ver, tenemos un mensaje.
5: Ceviche.
1: Ceviche en una fiesta mexicana. ¿Qué? Menciona algo que comes en una fiesta mexicana.
6: Ceviche de Winnie, yo creo.
1: Ni aunque sea de Winnie, no es mexicano el ceviche. Así como que antojito mexicano, no, pues no es, ¿verdad?
7: Buenos días, las chivichangas.
1: Qué rico, unas chivichangas de frijoles con mayonesa, con verdura, lechuga, tomate, pepino, queso fresco y media crema arriba.
6: Ayer le había puesto el ojo al último taquito de frijoles que había ahí en la bandeja.
1: Ya sé.
6: Y el desgraciado de Charlie se me metió a la fila.
1: Ya sé, nomás habían
5: me
1: como...
5: Me lo ganó el desgraciado.
1: Habían como tres tacos y estaba Lailín, yo y tú creo que era. Sí, y dije yo, y si me va a tocar taquito, de lo que no me va a tocar están los chamacos.
6: Ya que sí.
1: Y se te metió el Charlie. Me metió el Charlie. Y la neta, el taco de frijol era el más bueno.
6: ¿Neta?
1: Sí, estaba muy bueno el taco de frijol. A ver, ¿qué dice por acá el mensaje de WhatsApp?
6: Es un pozolito.
1: ¡Qué rico un pozole!
8: Cóctel de elote, también comemos sopes, duro con verdura.
6: Duros con verdura, no falten.
9: Chivichangas, unas chivichangas.
1: Ay, yo creo... Yo creo que las chivichangas son mis favoritas de los antojitos mexicanos. O sea, cuando voy a un lugar que es fiesta mexicana, agarro chivichangas, la neta.
6: Pero son, no son muy comunes, o sea. Sí. He visto más así como tamales, duros con verdura.
1: ¿Sabes por qué has visto más tamales?
6: Tacos.
1: Duros con verdura, quizá porque la chivichanga es
6: más tediosa.
1: Más tediosa para hacer, ajá. Y sí, uno, pues ya sabes, a lo mejor no tiene tiempo, práctico, lo que quieras, trae tamalito. ¿Tú qué trajiste la vez pasada?
6: No me acuerdo.
1: En la fiesta mexicana. Traías tacos, ¿no? Cuando hicimos la fiesta mexicana aquí. Oh, no, trajiste quesadillas. Trajiste quesadillas. Es cierto.
6: Unas quesadillitas botaneras.
1: Ándale.
6: Las remangamos ahí con aguacate y con frijolitos.
1: ¡Ay, qué rico! Tengo hambre. A ver.
9: Frijoles.
1: Frijoles, sí, sí, claro.
9: Buenos días, los tacos dorados también.
1: Los
6: taquitos
1: dorados.
6: Fue a la galleta.
1: Sabes que casi no me gustan, pero sin dorar el taco.
6: ¿Cómo así? ¿No sería un taco dorado?
1: Yo los hago, pero sin dorar el taco.
6: Es que hay tacos muy buenos. No sé si el aceite 15W40 que le ponen ahí a los tacos les da mucho sabor. Pero aunque no tengan nada al taquito, hay una embarrada de papa, una embarrada de frijoles.
1: Y justo es lo que a mí no me gusta.
6: Una embarradita de cebrada acá.
1: Ajá, sí.
6: Pero está bueno.
1: Se me hace muy...
6: Mucha sal, tal vez.
1: Muy aceitoso, por eso casi no me encantan los tacos dorados.
6: Y yo babeando. Dice... saludos para el compra Aguilón de los pizzaquesos que cumple años de parte de su tío Carrasco.
1: Ándese.
6: Pero anda en otro rollo este vato.
1: Saludos al Aguilón.
6: Porque dice que... Lo saludó y se bajó al Oxxo. Anda perdido acá. Ni lo habíamos saludado nosotros. Ni lo habíamos saludado hasta ahorita.
1: Pero bueno, saludos al Aguilón de los pizzaquesos del sabor. Sale Aguilón, qué a gusto cuando uno, cuando va con el acordeón del Aguilón a cantar una fiesta y todo, ¿verdad? Qué suave, Machine.
6: Se pone chilo.
1: Se pone la peda.
9: Menudo, pozole, frijoles, tamales, enchiladas, chilequiles.

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0: 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Teresita, ¿quieres la tuya? Es cuestión de llegar en la mañana con el Gotsuke, en la tarde con el Charlie, para que te lleves estas banderitas deliciosas de coco, cortesía de nuestros amigos Especies y Plásticos. Teresita, sal y vale para que vayan por ellas.
1: Fierro, vamos con los mensajes entonces que tenemos por acá. Dice, buenos días, enchiladas, tacos dorados. Unas enchiladas, ufa. Guacamole con totopos. Qué rico, ¿no? Guacamole, uf. No sabe, ¿no?
2: Frijoles, charros y pozole.
1: Frijoles puercos. Frijoles charros, dicen.
3: Buenos días. Sushi.
1: Como el ceviche. Sushi. Bien mexicano. Un pozolito, ufa, dice.
4: Buenos días, los taquitos dorados, las tostadas, harta verdura.
1: Qué rico. Dice, a ver, de no saber.
5: Buenos días, de Mujerinos. No puede faltar los totopos con las salsas y los frijoles, las flautas, pues todo lo que es, lo clásico, ¿no? Sí, tiene igual.
0: Es cierto, los totopos con frijoles y un guacamole. Ufa, ¿qué andas haciendo?
1: Un poco más para botanear. Los tacos que... ¿qué? Los tacos que les llevé pusieron... No sé. Huevito con el color de la bandera, tomate, cebolla y chilito serrano.
0: Ande, sí.
1: Un huevo a la mexicana.
0: Pero...
1: pa' cena.
0: Pa' cena no. O sea, hazlo en tu casa de desayuno.
1: Les traigo huevo a la mexicana, plebe.
0: Ay, nice, pobrecito, por ahí se van a quedar, ¿eh?
1: Ya habrá alguien que se lo coma.
6: Taquito al pastor, taquito al pastor.
1: Taquito al pastor.
0: Taquitos al pastor, sí.
1: Dice.
7: Una chimichanga de frijoles refritos. Con su respectivo de manera de mayonesa. Lechuga. Tomate. Aguacate. Queso fresco. Mira, crema. ¿Qué anda haciendo?
0: ¡Ay, qué rico!
1: Buen día, jóvenes. Ya empezamos con los difuntos. Saludos desde el integralísimo Villas del Real. Pan de muerto nos mandan por acá el trigueño.
0: Qué rico el pan de muerto. Me gusta mucho con cafecito.
1: Sí, está bueno.
0: Y luego con nieve arriba. Qué rico.
1: Y esa foto. Buen día. Saludos. Hoy toca sobre. Sobre las maquinitas del...
0: a nosotros hoy sí nos toca sobre.
1: Hoy toca sobre. ¡Elotes! Unos buenos elotazos. Unos elotazos. A la raza que le gusta mucho los elotes, ¿no? Como ya sea en cóctel.
0: Enteros.
1: O enteritos, asados, o con queso, o lo que
0: qué
1: sea.
0: Rico, con todos los poderes.
1: Una marucha en una soda y unos tostitos verdes.
0: No.
1: Bien mexicano.
0: Muy floja esa comida, ¿eh? Muy floja. 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Y vámonos con una canción precisamente de, ¿por qué no? A ver, aquí debo tener una canción. A ver. Esta canción que fue muy, muy sonada. Bueno, vámonos con música, ahorita regresamos con más.

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0: Ya es momento de que nos vayamos mucho
1: a LB.
0: Pero antes déjame decirle que el Gotsu va a andar por allá en el ranchito enfrente de tu Fesa, ahí para que le lleguen a la regaladora y que estén pendientes de las promociones. 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Para que te pongas tus botitas de rodeo, el sombrero, los jeans vaqueros y toda la cosa, y vayas a este rodeo perrón. Vámonos entonces, que tenga un excelente y riquísimo día de jueves, antesala de fin de semana. Y mañana amenazamos con volver en punto a las 6 de la mañana. Ah, bueno, y chéquense redes sociales más al rato, porque tenemos un sorpresón que decirles.
1: ¡Bah! Lo dijiste muy emocionado.
0: Un sorpresón privado.
1: Bueno, chamacos, sí, ya nos vamos. Muchísimas gracias por acompañarnos el día de hoy. Estaremos de regreso mañana con el favor de Dios. Y así como lo dice el primo, tenemos algo para ustedes que qué bárbaro, se va a poner buenísimo. Pero hasta en la tarde les vamos a avisar. Hasta en la tarde le vamos a dar señas ahí por las redes sociales. Síganos en Facebook como La Mejor Hermosillo. Y también nos puedes seguir en Instagram como La Mejor Hermosillo. En todas igual, ¿verdad? La Mejor Hermosillo. En todas las plataformas digitales, La Mejor Hermosillo. Así búsquenos de una vez, síganos para que te des cuenta de lo que vamos a hacer esta tarde. Que se va a poner, se va a prender el cerro. Aquí sí van a dar ganas de destapar los botes.
0: No como ayer con el Charlie.
1: Aquí sí se vienen cositas, no como ayer con el Charlie. Así que ya nos vamos. Muchísimas gracias por acompañarnos. Yo soy Daniel Orduño. Danielita, mi amor.
0: Yo soy Víctor Sobre, primo. Esto fue
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0: gusto saludarte y acompañarte ya en este jueves 10 de septiembre del 2026. Como siempre, un gusto de saludarte y acompañarte durante tus 4 horas continuas. Una servidora, Ailín Martínez, Chiquirirris. ¿Cómo amaneciste el día de hoy? ¿Te hizo falta dormir? A lo mejor y sí, un poquito, ¿eh? O a lo mejor y no, dormí de más. Pero todo muy bien, gracias a Dios. Todo muy bien, esperando que tú también hayas amanecido más que bien, fresco, lechugado y jovial, que ya hayas desayunado, que te hayas tomado tu cafecito, y pues todo esté marchando como debe de ser, Chis, ¿verdad? Como debe de ser. Así que pues bueno, te invito a que me acompañes, a que te comuniques como siempre a través del número de WhatsApp, el 6623-164621. ¿Qué pasó, eh? ¿Qué tengo aquí? ¿Quién es? El Kire. ¿Qué pasó, Kire? Dice el Heriberto que le mande saludos. Ahí en Telemax. Anda sudando la gota gorda, sacando la nota. ¡Eri! ¡Pilas, mi niño! ¡Saluditos, Eri! ¡Saluditos, Kire! Compañeros de Telemax. Oye, ¿y cuál es la nota, pues? Echen la nota del día, echen el mitote. Yo también quiero saber qué onda. Yo también quiero que me cuenten todo. Aquí a través del número de WhatsApp se comunican ya al 6623-164621. Tenemos nota de audio. Buenos días.
1: Buenos días. Espero que tengas un excelente jueves, un excelente turno. Y saludos para todo el staff de La Mejor, 98.5. También para, ya sabes que para Tecoripa, toda la familia de Red. Y mi amiga Veiga. Saludos. Ah, y también un saludo para Rosita, porque luego va a decir que no me acuerdo de ella.
0: No, cómo no. Aquí anda la Rosita Fresita, ¿eh? Aquí anda la Rosita Fresita. Anda muy guapetón el día de la Rosita Fresita. Buenos días, Donita, ¿qué tal? Si me puedes, por favor, mandar felicitaciones para mi comadre. Mi compadre, perdón. El compadre, compadre. El compadre Guillermo Cortés, que está cumpliendo años el día de hoy. Compadre, muchas felicidades, compadre. Que la pase bien bonito, que la pase bien machín. Y obviamente para todos los que celebran también algo en especial el día de hoy. Muchas, muchas, muchas, muchas, muchas.

Y hermano, muchas felicidades. Hoy es día de Tentereren. Es día de San Nemesio, de Agavio. Bueno, muchas felicidades para ti que celebras algo en especial el día de hoy.

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1: Son ya las 10 de la mañana con 13 minutos. Ahorita nos volvemos a enlazar por allá con el Gotsuki, que se encuentra en la regaladora. Está desde el ranchito, oigan. Ahí anda en la colonia del ranchito, enfrente de Tufesa. Ahí pueden caerle, obviamente, pues ahí con el Gotsu, ¿verdad? Para que aprovechen y se lleven también una de las banderitas de la mejor 98.5. Me voy con esto que viene a cargo de Fidel Rueda, oigan. En la voz de Fidel Rueda. Esto se llama... Me llamas. Me llamas para decirme que te marchas. Aileen Martínez contigo a través de La Mejor. Buenos días.

Seguimos con la regadora, señores. ¿En dónde? Acá, en el ranchito. Vente por tu banderita de coco tricolor. 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

0: 28 minutos a través de la mejor 98.5. Bien, les decía que el Gotsu todavía se encuentra por allá en la regaladora. Oigan, está sobre el ranchito, exactamente ahí enfrente de tu Fesa, para que le lleguen. Y obviamente lleguen por sus banderitas de coco, por sus banderitas riquísimas, dulce, este dulcecito. Ahí para que lleguen con el Gotsu y con el Martincillo, si no me equivoco, ¿eh? 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Fíjate que una vez vi un video de una muchacha que había guardado una galleta de la fortuna para cuando se casara. ¿No lo viste ese video? Es una muchacha que guarda una... O sea, como que ella cuando estaba más como que más jovencita, dijo que había guardado una galleta de esas de la suerte, de la fortuna, de las, no sé si de las que te dan ahí en un restaurante o algo, pero que ella dijo que iba a abrir esa, como que esa galletita de la fortuna cuando se fuera a casar. Entonces la muchacha hace un video donde, pues bueno, ya es como que el día de la boda, abre la galleta y no tiene nada, güey. No le salió con papelito acá, no le salió la frase o algo así. Y la morra se queda como que tantos años esperando y tras, no le salió nada. Pues obviamente depende de cómo lo quieras tomar, ¿no? Algunas galletitas de la fortuna tú dices, ah, esta sí me conviene, esas no. Es como cuando el que está ahí en la catedral, que mueve la cajita y que te da un papelito, dices tú, ah, bueno, esto sí me queda hoy. Pero a lo mejor ibas otro día y no te gusta lo que dice, ¿no? Entonces es muy incierto eso. ¿Qué onda, Managua? ¡Buenos días!
1: ¿Cómo andas? Que tengan un rico turno. Aquí andamos de party porque mi hijo cumple sus 19 años. Ahí para que me lo felicite, preciosa, y le ponga las mañanitas.
0: ¿Cómo se llama?
1: Que lo quiero mucho y ya te la llevo, ¿no? Saludos, bye. Te mando un fuerte abrazo.
0: Muchas felicidades, Nicolás, que la pases muy bonito. Te mandamos un fuerte abrazo a todo el staff de la mejor 98.5. Y obviamente tu mamá, la J-Lo. ¡Ah, loco! Tienes una mamá famosa. Muchas felicidades, Nicolás. Un fuerte abrazo. Que te consientan y que te apapachen mucho el día de hoy. Día de complacencias. Pídele lo que tú quieras a tu mamá. De todas maneras, ella te lo va a dar. Y si no, se lo pides a tu papá. Muchas felicidades, mi niño. Un fuerte abrazo. Ten, ten, ten. Déjale de grabar ya, ahí está, ya se mandó, ya está. Buenos días.
2: Luis, hello, buenos días, ¿cómo le amaneció?
0: Todo bien,
2: espero que
0: tú?
2: Bien, Chiqui Rivis. Oye, a ver si me puedes compartir con una canción, chiquita. La de Contrabando, de la Jenny Rivera, mi papá, escuchando. Aquí en el trabajo, la mejor 98.5, a la Chiqui Rivis, a la Gris Martínez y Tracas, mía.
0: Oye, te fuiste con la rolita esa, está buena.
3: Buenos días, muy buenos días, Cachi, Cachi, aquí reportándome. Excelente turno, excelente día. Saluditos.
0: Igualmente, Paturro, Nicolás.
3: ¿Podrás ponerme una rolita? A ver si la tienes, la de Fidel Rueda. La que sea, de Fidel Rueda, todos están chidos.
0: No escuchaste ahorita que entré, ¿verdad, Paturro? Entré con una rola de Fidel Rueda. Entré con una canción como en cover de Fidel Rueda. Me llamas. Dame chance a lo mejor y para la otra hora. Y para la siguiente hora o la otra hora te puedo poner una de Fidel Rueda, ¿eh? Pero bueno, vámonos con música. Ya son las 10 de la mañana con 32 minutos. Ahorita nos volvemos a enlazar con el Gotsu que se encuentra por allá desde el ranchito frente a tu fez. Así que cáiganle confeti, ahí está en la regaladora. Se llama Llora Poesía, es Alejandro Sanz junto a Edel Muñoz a través de La Mejor.
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Oigan, seguimos con la entrega de las banderitas tricolor de Coco. ¡Ah, qué rico! Y estamos acá en el mariachi, oiga. Aquí no vas a encontrar con el regalador, así que lléguele. 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

0: Mañana con 50 minutos a través de la mejor 98.5. ¿Qué pasó?
1: Sí, qué ríes, qué tranza, qué churro, qué rollo, qué patadita. WhatsApp, llenó aquí mi barrio rifa. Ok, Aileen Alejandra Martínez Chiquiriris. Dígame si se le agüita.
0: Jamás.
1: Yo sé que no. Un saludazo para toda la raza trabajadora que andamos aquí en Mercedes Tides. Cállenle, porque me hay más chamba, más money. Sale. Un saludazo para Nicolás, que anda cumpliendo años ahora. No lo conozco, la neta, no sé quién es, pero anda cumpliendo años. Muchas felicidades. Un saludazo para mi señora esposa, Leticia Chota Durán. Sale, chiquirir. Una canción, chiquirir, fíjate, te voy a pedir una de Grupo Firme. Se llama El Amor Soñado. Fíjate. Vale. Gracias, chiquirir.
0: Hasta aquí mi reporte, Joaquín.
1: Invita al Goyete, yo.
0: El Amor Soñado con los Tucanes. Bueno, con Grupo Firme, pero... creo que esa cover con los Tucanes, ¿verdad? 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Y fíjense que me voy a ir con una rola. Ay, Le Persian dice a la J-Lo que muchas gracias por la felicitación para Nicolás. Pero me voy a ir con una canción precisamente de La Maldita Vecindad. Esta es la que encontré más, obviamente, más de las clásicas, ¿no? Me van ganas como que de correr por toda la cabina.

0: es aquí el arreglador y estamos tú. 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
1: Buenos días, Chiquirri. Que tengas muy buen día y un excelente turno. Saludos. Ya andamos escuchándote como todos los días. Aunque no nos reportamos, pero te andamos escuchando como todos los días.
2: Bueno, pues, la noche perfecta. Por favor.
3: La historia triste del día, loco. Vengo comiéndome una paleta que no vamos a decir marcas, pero es de la M. Vengo bien contento, pues compré una cajita de esas que venden en el súper grande. Y ay, Simón, no quise tirar el palito ni la bolsa por la ventana porque no soy cocino. Me bajé ese buño, tiré a la basura, no la encontraba. Y cuando me quedé el carro a vuelta, pisé una caca. Me subo al carro, piso las paletas y ya te las sabes, ya no son de puro chocolate. Bye.
4: Ay, se me antojó una paleta. La paleta.

0: Ay, no, déjenme cierro el micrófono. Oye, Edgardo, ¿cómo así, pues? Oye, yo te recomiendo que te pongas abajo de un arbolito donde hay mucho pichón y que dejes que haya lluvia de pichones. Oye, qué mal es eso, es estar salado, mi jamón, la neta. Qué feo cuando quieres empezar a lo mejor y tu día de una manera buena y algo pasa, ¿eh? Tengo, mira, no voy a entrar mucho a tema de eso, de pisar el excremento de un perro, pero gracias a Dios, hace muchos años no me pasa eso. Bueno, aunque no lo quiero ni decir porque capaz yo ahorita salgo de aquí y tras, ¿no? Ni las del Clayton he pisado, o sea. Pero decir, no manches, o sea, traía así el antojo de la paletita. Voy a volver a escuchar el audio, a ver.
1: La historia triste del día, loco. Me vengo comiendo una paleta que no me voy a decir marcas, pero es de la M. Vengo bien contento, pues compré una cajita de esas que venden en el súper grande. Y ahí, Simón, no quise tirar el palito ni la bolsa por la ventana porque no me cocino. Ajá. Me bajé según yo, tiro la basura, no la encontraba. Y cuando me quedé el carro vuelta, pisé una caca. Me subo el carro, piso las paletas y ya te las sabes, ya no ando de puro chocolate.
0: Ay. Ay, pobrecito. Ay, no. La historia triste. Siempre algo. ¿A ti no te ha pasado algo trágico hoy? O sea, algo así que tú digas en el transcurso de esta mañana, algo que hayas dicho. Son las 11:11, pidan un deseo. Que no vayan a pitar, que no vayan a pisar una cuacha de perro. A mí me pasó hoy. Ah, sí, sí cuenta. Que el primo le tiró café a la Rosita en un pantalón blanco. ¡Por favor! ¡Por favor! ¿A mí qué me pasó? Quiero mandarle un saludo a don Roberto. ¡Don Roberto! ¡Roberto! ¡Don Roberto! No me ande que manden sus estados de WhatsApp, don Roberto, ¿eh? Que ya lo vi. Oye, ¿uno no se puede echar un sueñito de más? Porque lo ahí andan diciendo que sí, que la Bella Durmiente no se levanta para abrirle a don Roberto. ¡Don Roberto! Yo sé que me está escuchando ahorita, don Roberto, no se haga, ¿eh? Cuídeme al Clayton, por favor, porque el Terminator le voy a decir que lo muerde si me sigue subiendo a los estados del WhatsApp. ¿Pero qué me pasó hoy? Hasta el momento creo que nada malo. Hasta el momento creo que todo bien. No sé, díganme ustedes. Aileen, ¿qué tal? ¿Cómo estás? Oye, quiero pensar que amaneciste un poquito desvelada. Sí, como todos mis compañeros, la neta. Pero a gusto, después de una bailadita. Espero que tengas muy bonito día, buen turno. Saludos para todos, bendiciones. Y porfa, compláceme si eres tan amable con la canción de... del Chaca, ok. La de Maquillaje a Granel. Gracias, bonito día igualmente, Mario. Bueno, acá dejamos algo en la programación. Ahorita nos pidieron la canción de, bueno, de la noche perfecta. Aileen, buenos días. Dice por acá, la fiesta del Huilón

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1: Y me lo mando, dice, todavía limonero y con garrote, mi papá. Puro Vix, dice. Es que el Mr. Mike mintió nomás para sacarlo de onda, que va a ser su cumple. No, hombre, no entendí nada de lo que me quisiste decir. No entendí nada. A ver, tengo ahora.
2: Buenos días, chiquirris.
1: Buenos días, Sofía. Buenos días.
2: Acompañé a la pequeña Rosita.
1: Aquí anda conmigo.
2: Feliz cumpleaños al pequeñuelo de la J-Lo. Se la pasó bonito.
1: Ándale. Ah, ese Nicolás va a tener muchas felicitaciones hoy, ¿eh? Aileen, buenos días. Bonito jueves. Muchas gracias por hacernos los días. Muy agradables. Saluditos. Ustedes me hacen los días a mí, Martita. No puedo ni hablar yo porque yo misma me curo sola de los mensajes que me mandan ustedes, ¿eh? Dice por acá, ¿te acordaste de ella con la de la paleta? Sí. Ya ven que hay un video de una señora que le dicen, ¿a usted le gusta la paleta? Sí, la paleta. Así estoy. Dice por acá, a mí por obvias razones pues me pasa muy seguido. Edgardo, hay que ver en dónde pisas. Con todo debido respeto y para ver. Vámonos con música. Eso viene a cargo de... A ver, vamos a ver qué tenemos por acá. Me voy rapidísimo con la noche perfecta de una vez. Ahí está, el Chapo de Sinaloa. Son las 11 de la mañana con 15 minutos. Todo en orden el día de hoy. ¿Te ha pasado algo como nuestro compadre Edgardo acá, que se le cayeron las paletas y pisó algo que no debía pisar?

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0: a través de la mejor 98.5 tenemos notas de audio, el 6623-16-4621.
1: Más salado que un moco el amigo, ¿no? Excelente.
0: Pobrecito.
2: No se te antojó el aderezo.
0: No, Max. Aile, buenos días. ¿Le puedes mandar saludos, por favor, al maestro Sin Fun? Ok. Bueno, ¿por qué? ¿Por qué le dicen así? Y si le puedes poner la de Cortinas Guindas, dedicada para Balú, de AXP. ¡Oye! Bueno, las Cortinas Guindas ahorita la dejamos acá en la programación.
1: Buenos días, Aileen.
0: ¿Qué onda?
1: Que tengas
0: buenos días.
1: Un excelente día. Saludos, bendiciones. Chau, chau.
0: Igualmente, Javi, ¿qué onda? ¿Cómo va el día? ¿Cómo va el día? Aileen dice por acá. Ok, Edwin, ya. Bueno, déjame checarlo, déjame preguntar. ¿Chisali vale? Déjame preguntar.
3: Aileen, buenos días.
0: Buenos
3: feliz
0: días.
3: Jueves.
0: ¿Qué onda, Germán? Buenos jueves. Días.
3: Jueves. ¿Cómo te fue anoche en la fiesta mexicana?
0: Todo bien, todo tranquilo,
3: ¿cómo se
0: todo
3: portaban
0: correcto?
3: Tus compañeros,
0: excelente,
3: ¿eh?
0: Todos bailamos,
3: porque
0: tú eres
3: la más bien
0: todo.
3: Portada.
0: Claro.
3: De ahí de la 98.5.
0: Por supuesto.
3: ¿Qué tal, eh?
0: No, todo muy bien, echamos la bailadita como debe de ser, echamos la cantadita como debe de ser. La pasamos muy a gusto, comimos muy rico también, ahí la cotorreamos. Pero fíjense, la neta yo les voy a dar un tip y les voy a dar una recomendación. Cuando ustedes sean ganadores, y a lo mejor y tú eres el próximo ganador de la noche mexicana, yo les podría decir, la neta, que aprovechen toda la fiesta. Aprovechen toda la pachanga, no se cohiban, ustedes bailen, canten, disfruten la música. Es completamente gratis, es una promoción gratis. Y porque ayer me da mucha risa porque Charlie les dice, ahora sí quieren bailar, y quieren el pilón, y quieren el pilón, y estaba la música, y dos que tres no bailaron, y así. Entonces, la neta, si quieren participar en esa promoción que está bastante buena, ahorita todavía no se anoten. Todavía no me empiezan a mandar datos de nada, todavía no estoy anotando. Pero sí contemplen que es una fiesta gratis, pues. Y pónganse a disfrutar, a bailar, a cantar y desde el inicio. Digo yo, no sé. Te podría decir, sí. Aileen dice, casi, mira, yo también, igual que el Edgardo. Ah, mijito, un piecito más así disimulado y cállate que caes. Hola, dice por acá, Chiquirris. Chiquirri Rosquita. Buen día, Barbie. Órale. Buenos días.
4: Ay, hola, buenos días. Disculpe, quiero mandar felicitar a Manchete de cumpleaños. Mi nombre es Adrián y quiero decirle a todos los radioescuchas que le quiero mandar un saludo a mi novia Daniel Ishazar, que está trabajando de conductor de Didi y que le gusta la mazacua.
0: ¡École! No te lo voy a dar, no, mijo, aquí conmigo no. Allá más al rato lo pongo y lo escucho y todo. Sal y vale, buenos días, Chiquirris, nomás para saludarte. Gracias, Zule, hasta Wisconsin, el saludo, muchas gracias. 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Pero en un ratito más te digo cuál sería la dinámica. Vámonos con música. Me voy a ir con algo que viene a cargo de Grupo Firme. Esto se llama El amor soñado. Son ya las 11:36 a través de La Mejor.
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0: Ya son las 11 de la mañana con 50 minutos, dice la Alex que él, si se ganara la noche mexicana de la mejor, lo primero que haría fuera llevarse al primo al obscurito, dice. Bueno, quién sabe. ¿Quién sabe?
1: ¿Le gusta qué, dijo? ¡Qué bárbaro! Es muy temprano para ese vocabulario, muchachos.
0: ¿Cómo la ves? ¿Cómo la ves? No, ya no reproducí el audio, la verdad, ni siquiera el otro audio.
2: Buenas tardes. Eli, ¿me
0: amigo,
2: podrías poner la canción Por Debajo de la Mesa con la sombra del Chaca?
0: Ay, güey.
2: Y un saludito para Jairo López, de acá de Puerto Libertad.
1: Todos somos Chaca.
0: ¡Vámonos, chacalones! Son los chacarrones. Saludos, morros, que estén muy bien. Ahora acá nos dicen, nos comparten videíto. En la chamba, dándole.
3: Qué chula de todos, ¿no?
0: ¿Qué onda, José Ramón? ¿Cómo estás?
3: Te encargo el pavido navido, a ver si ahora sí se me hace. Andamos tirando el alma, solos como Rambo.
0: Te voy a decir una cosa, José Ramón. Yo ayer, antes de irme, yo no sé qué fantasma llegó, pero yo había dejado en la programación acomodadas canciones que me habían solicitado ayer. Y dentro de la programación que me he dejado acomodada, puse la canción del Pávido Návido. Entonces dije yo, qué raro que quitaron toda la programación que yo tenía y pusieron unos compromisos musicales. Y dije yo, ah, caray, si yo no dejé esa música en mi horario, y esas canciones ya habían salido en mi horario. Entonces, estoy en incógnita, no sé quién vino a moverme la programación ayer que yo me fui, pero la canción ahí estaba en la programación. Ya había acomodado todo para que saliera. Pero dame chance, ahorita la ponemos. Pero así, yo no sé qué fantasma habrá llegado a cambiarme la programación, ¿eh? Buenas tardes, tarde pero sin sueño. Voy a disfrutar esta hora de programa que queda. Isidro, ¿eh? Porque ahorita hay activación a las 12, mi apa. Aileen, mira nomás, no manches. Mari, la orgullosa. Mari, ese cocido se ve. Tírame con un pedazo de elote, por favor. ¡Qué rico! Tiene mucha carne ese cocido.
4: Era de signo Libra.
0: Soy Aries, mijo.
4: La que yo quise ayer.
0: Soy Aries.
4: Pon esa, Aileen, por favor. Pon la de signo Libra, por favor.
0: Dame chance, porque luego se me van a juntar las canciones y no quiero que luego me pidan una canción y luego que sí, que no, y que estoy el otro. Aquí me están pidiendo otra canción,
5: bueno. Los pájaros, o pon el pavio navio.
0: Ayer puse la de los pájaros. Ya la puse ayer. Te va a caer mal todo eso que te vas a comer, Germán. Te va a caer mal todo ese molcajetón.
6: Buenos días, Aileen, buenos días. Ponte una del Contacto, una de la Apache, la que sea, aquí andamos chambeando. Aquí andamos chambeando, moviendo el personal. Un saludo para todos los chivos de la Virgo que andan trabajando allá en la carretera Hermosillo Quino.
0: Saludos para todos los chivos, a los que andan trabajando y a los que no también. ¡Vámonos con música! 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Es símbolo sexual el Panther Bélico a través de La Mejor.

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1: Claro que te dije que un día esto pasaría y no me creíste, ¿verdad?

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1: Dice, somos la mejor, señores. ¿Qué digo, Me encuentro el día de hoy en Casa de Empeño La Mejor, patrocinador de la fiesta privada, donde vas a encontrar los boletos para este evento que el día de hoy vamos a dar a conocer el elenco de esta fiesta privada. 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
1: ¡Así es, oiga!

0: bárbaro, saludita.
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1: Pasamos contigo, Gotsu, que se encuentra desde una de las casas de empeño, la mejor, donde dan más. Saludos al buen Mario, que anda por allá como siempre, dando muy buenas recomendaciones y promociones. Saluditos, Mario, que estés muy bien. Oigan, y pues nosotros continuamos por acá, y pues aparte de una promoción en la cual ahorita te vas a poder registrar, también decirte, ¿verdad?, que tú puedes llegar ahí, encontrar la regaladora y llevarte las banderitas de la mejor 98.5, tus banderitas de coco para que te endulces todavía más el día. Es un dulce típico, un dulce tradicional, ¿verdad?, ahora en estos festejos de las cenas mexicanas, esto y el otro. 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Y bueno, lo que sí, ahora sí, señores, vamos a registrarlos y anotarlos, porque yo sé que ustedes quieren ser, tú que me estás escuchando, quieres ser el próximo ganador de la noche mexicana de la mejor 98.5 para disfrutar de música, buen ambiente, todo el staff de locutores de la mejor en tu casa, en tu domicilio, donde tú quieras armar la pachanga. Y pues obviamente disfrutar de la buena música de los Siricumbias el día de hoy, ¿verdad? Puedes registrarte, el día de hoy puedes participar cada que el locutor lo indique. Así que ha llegado el momento indicado, preciso y conciso, que me mandes tu nombre completo, tu teléfono y tu colonia y me digas: Aileen, yo quiero ganarme la noche mexicana. Aileen Chiquirirris, yo quiero ganarme la noche mexicana. Seguido de tu nombre completo, tu teléfono y tu colonia, ¿ok? Ocupo los tres datos completamente. Los tres datos los necesito para poder registrarte en esta promoción. Lo que dura la rola de los Siricumbia. En este caso, nos vamos con el paso del canguro.
2: El paso del canguro.
1: Param, pam, pam, pam, pam. Ahora tienes tres minutos para registrarte. 6623-1646-4621.

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1: ¡Feliz de nuevo! 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
1: Gracias, Mario. Yo regreso a cabina con Aileen en un momento. De nueva cuenta, estaremos enlazándonos desde acá de Casa de Empeños, la mejor.

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0: Ya estamos al aire, señores, desde casa de Peña la mejor. Mi amiga, ¿cuál es su nombre? ¿Cómo se llama la grandota?
1: Oh, mira,
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1: Arlen.
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0: ¡Seguro! ¡Gracias, Aileen!

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Nos vamos con música, son las 12 con ya 54 minutos. Llega Alex Fernández. Esto se llama Tú Sigues Aquí a través de la mejor.

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antes de que se nos vaya más el tiempo, más de lo que vuela, vuela y que vuela. Vámonos con un tiro cantado express, y no del expreso musical, señores. Vámonos con un tiro cantado en el cual tú me vas a decir por qué banda es por la que votas el día de hoy. Hoy nos vamos con un tiro cantado de bandas. De bandas. De bandas clásicas. Sí. Tú me dices 6623-164621. Me voy con la primera propuesta. Esto viene a cargo de la banda Carnaval. Se llama... Y pídeme, pídeme lo que más quieras, pero no me pidas que yo me olvide de ti.

Muy bien, ahí está la banda Carnaval, se llama Pídeme. Nos vamos con la siguiente propuesta, viene a cargo de la Arrolladora. Esto se llama... ¿No? No será contigo la boda en la iglesia. Ni la luna de miel en Grecia. Se llama Cabecita Dura, la Arrolladora Van de Limón.

0: Ahí está, señores, Arrolladora contra Banda Carnaval. Tú me dices 6623. Ay, 6623-1646-21. A ver, ¿qué pasó? Vamos ahí, tenemos mensaje. Tan, tan, tan, tan. Miriam, ya sé qué canción dices. Dame chance, dame quebrada. Dame un break.
1: Me voy por la segunda.
0: Vámonos con la Arrolladora Banda Limón. Dice por acá Carlos por la primera. Tenemos audio.
2: Riri, pídeme lo que quieras.
0: Pídeme si quieres que no me equivoque. Aileen, pídeme. Saludos, Yadis. Gracias, saludos.
3: Buenas tardes.
0: Buenas tardes, ¿qué onda?
3: Vamos con la Arrolladora. Saludos, buenas tardes.
0: Arrolladora.
4: La número uno, Eli. La uno, por favor, no hay más. La número uno.
0: Que no me equivoque. Muy bien, anotado para la Banda Carnaval. Buenas tardes, Eileen, por la segunda. La de la Arrolladora Van de Limón. Muy bien, vámonos, cabecitadora. Tenemos audio.
5: Buenas tardes, Eileen. Buenas. Por la uno.
0: Ok, pídeme la Banda Carnaval. Es una muy buena canción.
6: Buenas tardes, las dos.
0: Ok, Arrolladora Van de Limón también va jugando.
3: Eileen, yo voto por la Arrolladora.
0: Notado. Dice por acá, Mana, por la de la Arrolladora. Saluditos, bella, que andamos en la trabajación, ya sabes. Un abrazo, mi Polly Pocket, cuídate mucho.
7: Buenas tardes, Aileen. Por la primera, pídeme, va con dedicación para que plebe, ya sabes cuál.
0: Pídeme si quieres que no me equivoque. Gracias, José Manuel.
8: ¿Qué
0: días.
8: Onda, mi jamón? ¿Cómo andas, pues? La
0: rollo?
8: Number two, la number two.
0: Perro Fly, se ha anotado para la Arrolladora.
9: Chiqui Rebe.
1: Voy por la segunda.
9: La segunda.
1: Vámonos con.
9: Dedicada para mi ex, la Gorita.
0: Saludos, Aileen, dice por favor, Karen, ponle la de Pídeme de la Banda de Carnaval. Ok, vámonos con nota de audio.
10: Y Rivi, buenas tardes, ya que no vas a poder ponerme la canción.
0: Sí, la voy a poder poner.
10: Vámonos por la Banda MS, Cabecita Dura.
0: No es la Banda MS, mija, la Arrolladora.
10: La Arrolladora Banda de Limón, discúlpame, me confundí con la MS.
0: Ándale, pues, anotado.
11: Por la primera, Inín, la primera.
0: Ok, nos vamos con la Banda Carnaval. Tenemos nota de audio.
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13: Baby, pídeme.
0: Pídeme, señores. Vámonos con la canción de Pídeme, la primera, Aileen. Señores, pues miren, por un voto literal, estaba muy, muy reñido.
14: Vámonos por la Banda Recodo, Cabecita Dura, Aileen.
0: Bueno,

Aquí te agrego a los contactos del WhatsApp. Pues vámonos, señores, con la opción número uno. Es la banda Carnaval, que dijo: vengo y gano y pídanme lo que quieran, pero nunca me pidan que yo me olvide de ustedes. ¡Ah! Es la 1:15. Soy Lil Martínez contigo a través de La Mejor. ¡Súbele!

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1: Hey. 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Ok, tengo boleto doble. Tengo boleto doble y son dos. ¿Quieres ir? ¿Vas a ir o no vas a ir? Pero dime si vas a ir o no vas a ir. Sábado 19 de septiembre. Este sábado no, el otro. Yo, este sábado. No, es el otro. Para Cornelio Vega todavía no tengo, Guadalupe. Hay que estar atentos a los turnos de cabina. Lo que sí es que tengo estos dos boletos. Tengo dos boletos dobles precisamente para este evento de Ferson 2026, los finales estatales de rodeo. Si tú quieres ir, mándame un mensaje a la de ya, pero me tienes que decir dos puntos en donde encuentres tus boletos. ¿Sale y vale? Me mandas mensaje y me dices al menos dos puntos de los que yo acabo de decir en donde encuentras tus boletos para los finales estatales de rodeo de Ferson 2026 y yo te regalo tu boleto doble. ¿Sale y vale? Así es. Así es.
2: Hola, Rich. Vamos saliendo de la escuela. Vamos a ir por mi hermana Monse.
1: Hola, voy por tu hermana Monse. ¿A dónde va por tu hermana? Oye, saludos. ¿Cómo te fue la escuela hoy? ¿Cómo te fue la escuela? Igualita como la veo. Un día que venga la india Yuridia, le voy a decir nomás. Excelente, le voy a decir. Aileen dice por acá. A ver, qué rico, Managua.
3: Aquí vamos a darle el segundo turno.
1: No manches.
3: Un ratito en lo que sale mi esposo de trabajar. Mi hijo escuchó tu felicitación y ándale. Si dice tu amiga la de la radio que es lo que yo quiera, puedo pedir lo que yo quiera. Y le compra pizza, maná, y un pingüino o algo así.
1: No, ahí
3: te voy a mandar fotito.
1: Ándate paseando. Es que
3: saludos, hermosa, te mando un fuerte abrazo. Bonita tarde. Bye.
1: Sí, cúlpenme a mí cuando alguien cumple años y yo les digo que es día de complacencias. Échenme la culpa. Yo aquí estoy para sostener lo dicho. Y aquí me mandó una foto la J-Lo de que su hijo hoy en su cumpleaños pues le pidió un cevichón el señor, ya te lo sabes, ¿no? Un ceviche bien reportado y todo. Y aparte, ufa marufa, le pidió un pastel del cheesecake. Un cheesecake de esos que tienen nuez, chocolate, cajeta. Qué rico, maná. Tú también lo vas a disfrutar de todas maneras, pues. Tú también lo vas a disfrutar, no pasa nada. Tú también vas a comer riquísimo.
2: Muy bien, me pusieron la estrellita y le felicitaron.
1: Te pusieron la estrellita. Oye, pero si te portaste bien o más o menos. O es media estrella. O es una estrella fugaz. A lo mejor ya se te cayó. No te hagas. Aileen, saluditos para el Santi. Saludos. Buenas tardes.
4: Yo quiero ir, Aileen. Es en el Chipotle Sushi y con el Negro Hats.
1: Fierro, ahí es boleto tuyo. Te voy a mandar un sticker aquí de volada. A ver, el bros, ¿será?
5: En la Onda Latina y el Chipotle.
1: Así es, listo, ahí está. Ahí tenemos ya los dos ganadores. Ya pueden venir por sus boletos, ¿sale y vale? Así de fácil y de sencillo es ganar con la Chiquirris. Buenas tardes, Aileen, mi Chiquirris. ¿Cómo estás? Lindo turno. Acá te andamos escuchando. Gracias, Social. Igualmente, un abrazo. Aileen dice, este camión baja a la gente en el carril de circulación teniendo su espacio en la parada del camión y para el tráfico en el bulevar de Pueblitos y en horario de entrada y de salida. A ver, ¿qué camión es? A ver, el camión con las iniciales es CIT-0337. Unidad 0337, no te estés pasando de lanza y baja a los pasajeros en donde es, loco. No te estés haciendo ahí el que
0: yo voy a bajar a quien yo quiera aquí.
1: Y si la gente te dice, bajan por favor aquí. No, señora, usted también espérese y espérese hasta que llegue a la parada del camión. Porque luego también los pasajeros dicen, aquí me bajo. No. Esa unidad 0337, póngase pilas, porque está reportado ya. Ya sabes. Va a venir bueno el check-in con esa hora extra que te están... sí, no importa, que llegue, que llegue. Vale más que llegue a que no llegue. Aileen, buenas tardes. ¿Me pudiera solicitar, por favor, a mi hija Adriana Guadalupe Olivas? Está cumpliendo 5 años, la bebé menor de papá. Le mando un fuerte abrazo y un beso. Gracias. Muchas felicidades, Adrianita. Un abrazote. También que la consientan mucho, que la apapachen mucho, que disfruten mucho el cumpleaños. A los que están de manteles largos el día de hoy, todavía es válido. Pues bueno, ya se me fueron los 2 boletos. Estas 2 personitas nada más, por favor. A ver, aquí es Gabriel Iván Hernández. Gabriel Iván Hernández Mota, muchas felicidades. Es un ganador. Y por acá, Bros, necesito por favor tu nombre completo. Y ya pueden pasar por sus boletos dobles. ¿Salí, vale? Conejo. A ver. A punto de llegar, déjenme ver esta canción, si la tengo de compromiso, si podemos seguir, si podemos seguir con esta programación o no. Bueno, me voy a ir con esta canción de Kid Nieto. Se llama ¿Quién perdió? Ya es la 1:35. Ya hace hambre. Ah, no, yo acabo de desayunar. Buen provechito para ti que estás comiendo, que fuiste por el lonche. Que disfruten mucho la papa el día de hoy. No le cambies, es la mejor noticia.

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0: 9:52 minutos. Ya nos vamos. Oigan, el día de hoy, atentos a las redes sociales de La Mejor Hermosillo. Atentos a las redes sociales de La Mejor Hermosillo, porque sin duda alguna tenemos algo muy esperado para ti. Algo en lo cual queremos que seas partícipe, que seas parte de esta gran fiesta privada de La Mejor 98.5. Y todos los pormenores los vamos a dar a conocer el día de hoy, aproximadamente eso, a las 5:30, 6 de la tarde. Vamos a tener un evento, pues ahora sí, para que ustedes estén muy, muy informados, muy atentos y pues sepan esta sorpresa que les estamos preparando a todos ustedes, a todos los radioescuchas de La Mejor 98.5, para que van a seguirnos, ya lo saben, ahí a través de las redes sociales. Tenemos los últimos mensajitos.
1: Hola, Lin, ya recogimos a mi hermana Bolse. Hola, Lin, siempre recogieron. Buenas tardes.
0: Buenas tardes, preciosas. Aquí ya me mandaron la foto y todo. Van bien, bien lindas, bien peinadas. Bueno, no es cierto, van medio greñudas. Van medio greñudonas, pero muy hermosas mis niñas. Les mando un fuerte abrazo.
2: Hola, Eileen, ¿cómo
0: Hola.
2: Has
0: estado? Muy bien, ¿y tú, comadre?
2: Ya me estoy despertando. Ya ando uberiando con mi papá.
0: Anda uberiando, loquita.
2: El que quiera. Una del laberinto.
0: Ándale, ¿qué tal? En chiquilla pidiendo las del laberinto. Preciosa. Saluditos para ti y para tu papi. Te la voy a deber. Bueno, porque ahorita ya tengo el tiempo. Mira, que ya me voy. Ya no me va a alcanzar el tiempo de poner ni esa tampoco de los bookies. Buenas tardes, mi niña. ¿Me puedes mandar saludos, por favor? Tenemos otra cumpleañera. A ver, rapidísimo, antes de despedirnos el día de hoy en este programa, tenemos a otra cumpleañera. A ver, rapidito, las mañanitas. Para Cintia Yesenia, muchas felicidades de parte de su mami, de su papi, perdón, Ildel Carlos Rodríguez. Muchas, muchas felicidades para Cintia Yesenia, que está cumpliendo 22 años. Que la pase muy bonito, obviamente que lo disfrute mucho, le mandamos un fuerte abrazo y que disfrute mucho el cumpleaños. A consentirla como se debe, a consentir a la cumpleañera como se debe. Un abrazote, muchas felicidades para ella. Aileen dice por acá. Ya sabrás por qué le dicen el maestro Sinfu. No, pues sí, ya, me lo imaginé desde el principio, Desde que lo leí, dije, míralo. Como manguera, dije. Señores, yo me despido. Recuerden estar atentos a las redes sociales de La Mejor 98.5. Ya lo saben, el día de hoy, porque se va a poner bastante, bastante bueno lo que tenemos preparado para ustedes. Mañana regreso contigo en punto a las 10 de la mañana. Quédate en la programación de La Mejor 98.5 con el Charlie y con el Gotsu, el Panda Show. Esto se llama Ya Pedo, ¿quién sabe? Es Grupo Frontera y Cristel Nodal. Hasta mañana. Chao, chao.

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0: Buenas tardes, chamacos. Buenas tardes. ¿Cómo están? Qué gusto saludarlos el día de hoy. Jueves 10 de septiembre. Te doy la más cordial de las bienvenidas al día de hoy. Ojalá que estés muy bien y te invito para que estés conmigo durante estas dos horas porque traigo información para ti, mi totito, buena música. Ya tú sabes cómo está el rollo. Tú ya sabes qué onda. Oigan, se pueden comunicar ya si lo quieren hacer. 6623-164621 para todos los nuevos y nuevas. Bienvenidos. Para los que me escuchan siempre y que no se animan a mandar mensaje, chamacos, gracias también. Y a todos los que sí que se comunican, pues también gracias. ¿Cómo va su día, eh? Hoy, mi día muy atareado, muchísimas vueltas, pero todo bien. Hoy tendremos la presentación de la fiesta privada de la Mejor FM en punto de las 6 de la tarde a través de redes sociales de la Mejor. Ahí podrán conocer el elenco que viene a la próxima fiesta privada de la Mejor FM, un evento totalmente gratis para todos ustedes, cupo limitado, pero será muy fácil poder tener tus accesos en tu mano. Entonces, bien pendientes del elenco, ojalá que te guste alguna de las agrupaciones que van a venir. A mí todavía no me... Es que ya me conocen, pues. Entonces, todos ya saben quién viene, menos yo. Porque si quieren, al chale no le diga nada porque se le va a salir antes de tiempo. Y yo, ay, qué simple, no, ¿cuándo la he regado? Y ya me recordaron en dos, tres ocasiones que sí. Entonces, yo también no me digan nada. Es que va a ser sorpresa para ustedes, también para mí. Pero sí me aseguraron que vienen unos grupos muy, muy perrones. Y hablando de grupos perrones, ayer primer fiesta mexicana en la Mejor FM. A la maíz, loco. A la maíz, qué machino las pasamos. Cómo bailamos, cómo cantamos, cómo lo disfrutamos. Muchísimas gracias a los chamacos del grupo Carácter. Qué buen ambiente tienen. No me había tocado, no recuerdo, siéndoles muy sincero, no recuerdo haber ido a alguna fiesta o algún evento o alguna promoción con grupo Carácter. Obviamente que ya los conocía por la música que tenemos aquí de ellos y todo ese rollo, pero antes no me ha tocado en vivo escucharlos. ¡Ay! ¡Ay, ay, ay! ¡Qué pasados de lanza están, loco! ¡Neta, qué buen ambiente! El repertorio que traen. Me sorprendió. Bailé, canté, caí y lloraba. A ver, lo que es. Lo que es. Pues no les voy a echar mentiras. De todas, hasta alterado me puse porque empezaba a aventar unos corridones. Cállate la boca y la aventé granadas por todos lados. Dos, tres balas iba al aire. Obviamente con mi pistola imaginaria antes de que empiecen con sus imaginaciones tontas. Y bien a gusto la pasamos. Bailamos mucho, el primo, la Dani, la Aileen, el Gotsu. Neta que... ¡Qué a gusto, loco! La siguiente semana tenemos otra fiesta mexicana y estarán con nosotros los Tiricumbia. Entonces se va a poner bien perro también. Se va a poner perrísimo. No más que, no, por favor. No me mandes tus datos. Bueno, yo te voy a decir cuándo. Ahorita no es el momento. Yo te digo, para que participes. Audio.
1: ¿Qué onda, Charlie? Charlie, buenas tardes, guapo. Que tengas bonito turno.
0: ¿Qué onda?
1: Jueves, gracias a Dios. Aquí andamos de festejancia. Mi hijo cumple añitos el día de hoy. Pues, ¿en serio? Vamos a salir un ratito aquí. De lo que empieza la pachanga. Ya renté el local y mandé traer a la brisa. Está dueño, es cierto. Saludos, hermoso, que tengas bonito turno. Saluditos, bye.
0: Bye, oye. Me emocionaste, tía, me iba a colar contigo. Buenas tardes, hermoso. Dice, pon la canción que te pidió la Karime, la de Ojalá que te mueras. ¿A quién se la están dedicando, Charlie, debe saludos para mí, dice, por ser empleado del mes. Ponme una rola. De los... Me manda video, qué padre. Fíjate, suave ser el empleado del mes. Ay, siempre he querido eso.
2: Hola, Charlie, soy Sofía, lo del otro día. Te
0: Hola,
2: quiero
0: Sofía.
2: Mandar un saludito.
0: Muchas gracias, Sofía.
2: Y espero que te encuentres bien.
0: Igualmente, Sofía, te mando un fuerte abrazo. Qué bueno que me mandas mensaje, Muchos saludos, Sofía.
3: Mi Charlie. Pues voy a empezar a festejarme, Charlie. Ya me fui a poner guapo. Es mi cumpleaños. Deseándole lo mejor al Monkey. Y todos los días con la mente positiva y con el carisma. Charlie, que no se nos apague ese chispa. En la mañana andaba agüitadón porque pues me sentía triste. Pero estoy dando el millón. Qué al bueno. Millón te voy a comprar un 24. Los primeros tres botes van por ti, Charlie. Ponme la canción, Charlie, porque es mi cumpleaños. Complácame, por favor. Fuiste mala con mi corazón.
4: Fuiste con los cumple aquí, por favor. Mala con mi corazón.
0: Ay, verán cómo cante. Me eché la del telegrama, luego me eché la de hoy te intento contar que todo va bien aunque no te lo creas. Y luego la de quiero saber una razón por la que te hayas ido ya. No, los chamacos ya está con el micrófono y volteaba, chamacos, ahora tóquenme esta. Ahora, chamacos, tóquenme la otra. Ahora, chamacos, tóquenme aquella. Y perrón, loco. ¿Qué macizo la pasamos? Me desvié un poquito del tema. Compa Monchi, muy feliz cumpleaños, que la pasas muy bien. Te mando un fuerte abrazo. Espero que sigas así, igual de alegre. Y muchas bendiciones para ti, que cumplas muchísimos años más.
5: La uno. La número dos, Chiquirri.
0: Ah, no, esa es la Aileen.
6: ¿Qué sorpresa para
5: ¿qué pasó, Charlie?
0: ¿Qué onda,
5: aquí con la novedad de que me querían sacar del grupo. ¿Cómo la ves? ¿Cómo la ves?
0: Te defendí, viste. Te defendí, ya no dijiste nada, perro. Ay, es que no te conocen todavía, pues. Pero así son muy celosos en el grupo con los nuevos. No creas que es algo personal en contra de ti.

0: Pobrecito. Hola, buenas tardes, hermoso. Pon la canción de Vestida de Besos de Joan Sebastián, por favor. Muy bien. Pero fíjate, Julissa, te digo algo, si está mal. Si alguna autoridad, bueno, los de Protección Civil, ven esa manera de cómo limpia, están limpiando, sí, va, multan al lugar. Chale, buenas tardes, ¿me puedes registrar para ver los estados de WhatsApp, por favor? Alberto, claro que sí, aquí te agregamos con gusto. Muchas gracias. Audio.
1: Ah, casi lloras. Pues, ¿de quiénes te estabas acordando? Siempre en tu memoria, aunque tú digas que no, y vas a decir no, vas a decir ahorita, pero ahí estamos.
2: Sí.
1: Tu memoria en tu corazón, así que, para que sepan.
0: Sí. No, es que yo no tengo miedo con aceptar las cosas. Ustedes son los miedosos. Yo ayer que empezó una canción muy bonita, que empezaron a tocar ahí los chamacos, yo nomás volteé a ver al primo, volteé a ver al Gotsuki, a la Daniela Aileen. Y los cuatro me estaban viendo, pues, porque ya sabían que... Y mira, yo, una seriedad total, pues, ¿no? Una seriedad total. Les voy a poner un pedacito de la canción nada más, para que me entiendan.
3: ¿Cómo llama?
0: Yo no tengo miedo en decirlo. Es que yo estaba muy a gusto sentado, pues, y que de repente los chamacos me sueltan esta canción.

nomás para que entiendan. No. Vámonos con música. ¿O qué onda? Charlie, mandan un saludo al Zorri, dice, de parte de la Alondra, que si pa' cuándo va a ir a cortarse el pelo. Zorri, no seas atascado, cochino, ve y córtate el pelo. La Alondra te quiere ver limpiecito, te quiere ver al 100. Andas de volado tú con la Alondra y todo greñudo. Vámonos con música, chamacos. Yo aquí estoy para complacer a mi público bello, mi público hermoso. Me piden una canción, yo la pongo. Ojalá que te mueras, que todo tu mundo se vaya al olvido. Bola de infieles, mentirosos. Lo andan llorando ahí. Piénsenla cuando la están haciendo, pues no andan de llorones. Bola de tontos. Luego ahí regresan, pues. Ay, no, perdón, es que yo. No. Saludos al churro. Ya me voy a callar, pues ya lo voy a poner desde el principio, todo bien. ¡Infiel!

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1: Ya estoy de regreso, aquí nomás en la mejor FM 98.5. Regresamos. ¿Cómo andan? ¿Todo bien? ¿O qué show? Unos mensajes para irme con información rápidamente. ¿Tenemos audio?
2: Charlie, antes que nada, muy buenas tardes. ¿Cómo estás? Bendiciones, bonito día, Charlie. Gracias, que tengas un muy bonito día. Que te la pases bien y no hagas corajes.
1: No.
2: Como dice el dicho, el que se fue de fue y el que volvió, volvió.
1: No, ¿cuál hacer corajes? No, ya no estoy yo para esas cosas. Ya, todo bien. Bendito Dios. Dice por acá, Charlie, buenas tardes. Buen turno, dice, trabajo, si puedes poner hola y adiós del Vale. ¿Cómo has estado? Me da gusto. Excelente canción, yo también lloraría. Ay, anda llorando yo. Ya no.
3: Amal, hay un bote, Charlie, en el río San Miguel.
1: Fuga.
4: Buenas tardes, bebé. ¿Cómo andas?
1: Hola.
4: ¿Comiste?
1: ¿Ya?
4: ¿Qué comiste? Oye, ensalada. Bebé, ahorita que andas diciendo de que los llorones y eso. Me acordé de una rola.
1: Ay, ¿a poco?
4: Oye, la de Yuridia de... Mira, se me acaba de olvidar.
1: ¿Cómo?
4: Sin llorar de Yuridia. ¿Puedes complacerme con esa, please?
1: Claro.
4: Sin llorar. Ya somos adultos.
1: Hey, ahí.
5: ¿Cómo andas, Charly? Buenas tardes. Aviéntate, ponla del pelotero con los alameños.
1: Ah, claro. Dice, ¿me puedes poner la de hoy te pierdo de Alfredito Olivas? Muy bien.
6: ¿Qué onda, Charly? Excelente turno y excelente programa como todo el tiempo. Oye, ¿qué prefieres? ¿Un bote bien helado o un vato bien caliente? A ver. Quisiera que me saques la duda.
1: Ahorita una nieve del Dairy Queen de Oreo con pay. Ahorita no ocupo ni una de las dos. Cerveza no me gusta. Y ahorita que ya sabes cómo traigo ganas. ¡Ay, no! Una de esas que se voltean y no se caen. ¿Tú las dos? O sea, ¿al vato le vas a embarrar la nieve?
7: No.
1: ¿Cómo no? ¿Cómo? ¿Cómo entonces?
7: El vato caliente mientras se toma una cerveza.
1: Ah, con la cheve. Más cochina tú, porque yo me fui por el lado de la nieve y tú por... Tú al vato y la cheve al mismo tiempo. Como cascada. Ay, no. Adelante. Provecho. Depende también que ¿no?
7: Sí.
1: Depende, pues.
7: ¿Depende de quién?
1: Ya viendo el asunto, a lo mejor uno, ¿no? Dice por acá, Charlie, no por venenoso, pero dijeron que el único malo de la noche mexicana fuiste tú con tus únicas dos canciones. No me importa, fui el que puso el ambiente. Y la bola de envidiosos que andaban sentados nada más. No. Que los hayan regañado es diferente, porque yo andaba chicoteado y ellos no. Ahí es la diferencia. No, porque, ay, yo qué flojera. No, que les dieron sus buenas angoloteadas porque andaban bien apagados y yo al 100. Tenemos audio.
8: Ah, casi llorar.
1: Ah, ese ya.
8: Oye, la de Te Soñé, te van a escucharla, fíjate. ¿Se podrá? Ahorita entré, pues te vale, pero pues te voy a contar. Entré a un baño aquí de una de las empresas en la que entrego y estaba la doña de limpieza dándolo todo con esa rola. Y, algo bien, dije, la botella y la radio.
1: Que sufrí tanto por ti y que lloraba sin parar. Y que mis ojos parecían... Porque, ¿de quién te acuerdas con la canción? Luego salen con que, no más porque quiero escucharla porque me gusta. Si te gusta una canción es por algo. Porque hace que te acuerdes de alguien. No más porque sí. Por ejemplo, esta canción yo... A ver, ¿cómo la canta el Moy?

0: por ejemplo, esa canción es una canción muy triste y cuando la escucho me acuerdo de la Marlene. Porque la escuchábamos juntos. Yo me la aprendí escuchándola juntos. Y decía, ay, qué canción tan triste, le decía yo. Entonces, cuando la escucho, no me acuerdo de alguien que ni al caso que haya pasado en mi vida. Jamás. Pero sí me acuerdo de ella porque con ella me la aprendí.
1: De ti, Carlos Andrés.
0: Ay.
1: Valenzuela Gálvez.
0: Ay. No me esperaba esa respuesta. Vámonos con información. Ahorita me sigo con los mensajes. Qué barbaridad. Qué barbaridad. Oigan, pues el día de ayer, no me lo van a creer. Van a decir que estoy jugando. Háganse de cuenta que eran las 7 de la tarde con 30 minutos. Cuando nada más y nada menos que Ángel Leonel, 21 años. Ángel Leonel de 21 años y José Alfredo de 21 años, dos muchachos así flaquitos, tirahueso, uno de ellos con barbita,

0: Perdón, es que como tengo la imagen, como me mandaron imagen de estos dos muchachos, pues resulta que andaban juntos, pues no. Y háganse de cuenta, chamacos, que se meten a una tienda de abarrotes que está ubicada justamente por las calles Parque Cumbre y Parque Palenque, esto de la colonia Parque Central. Eran las 7 de la tarde con 30 minutos cuando Ángel Leonel y José Alfredo, los dos de 21 años, ingresan a este abarrotes y háganse de cuenta que iban, bueno, viendo como que a ver qué compraban. Uno agarró un yogur de esos que es licuado, que dice. Y otro dijo, pásame uno, y se lo pasó también, ¿no? Y luego, unas galletas. No, yo también pásame unas galletas, ¿no? Y se van a la caja, pues. Y el dueño del abarrotes, pues, estaba ahí en la caja cobrando. Y ya atiende a dos clientes que estaban ahí, salen del lugar. Y se queda nada más el Ángel Leonel y el Jorge Alfredo. De 21 años los dos, así altos, pues muy como que muy suaves, ¿no? Van a ser de... Y háganse cuenta, chamacos. Que no vas a creer que uno de ellos, tú, no va sacando un cuchillote, tú. Así como lo escuchas. Un cuchillote de aquellos, tú. Y le dijo, ruco, ¿qué onda? Túmbate con la feria. Y el señor, pues, todo asustado. Y que el otro, tú, no le vas sacando una pistola. Pues ahí es cuando dijo el señor, no, pues no puedo yo contra esto. Aquí está la caja, pues ustedes agárrenlo porque luego vas a decir que no. El señor, bien inteligente, que todos lo habían de hacer, iba clavándose los billetes grandes, pues. Cuando el morro se cruza para abrir la caja, fue la caja fuerte, la caja registradora, había solamente 300 pesos en efectivo, ¿no? Pues lo agarró tú y se van corriendo con las galletas y con los licuados. El dueño de la tienda rapidísimo marca el 911, 911, es que les estoy enseñando inglés a mis radioescuchas. 9 es 9, por si no sabías, 1 es 1, 1 sí. Entonces ya 911-911. Es el número de emergencias. Pues háganse cuenta, chamacos, que el revuelo llegaron patrullando. Y se fueron a buscar, iban los dos morros como si nada, tú. Ahí los agarraron luego, pues. Luego los agarraron. Morros, ¿qué onda, pues? ¿Qué ha habido? Buenas tardes. Con permiso, vamos para la casa ya. ¿Cuál con permiso? Vénganse para acá. Pues lo agarraron, tú. Esposaditos y toda la onda, empezaron a revisarlos. Y resulta que les encontraron, pues, la mercancía. Las galletas, los yogur, licuados que llevaban. Y les encontraron los 300 pesos en efectivo. Y resulta que la pistola que habían sacado es réplica de arma de fuego. No era una pistola de verdad. Pero ya les había dicho yo ayer que es del mismo broncón, pues. ¿No? Era una réplica de pistola tipo escuadra, calibre 4.5 milímetros. Las que le incautaron a Ángel Leonel y José Alfredo de 21 años. Y pues obviamente quedan detenidos. Los dos morros de 21 años, también la mercancía, las armas y el dinero fueron puestos ante la autoridad investigadora. Y obviamente pues el señor de la tienda orientado a que ponga la denuncia. Digo, el vueltón que va a dar para recuperar los 300 pesos, ¿no? Pero sobre todo es para que los morros paguen por el delito cometido. O sea, imagínense a cuántas personas no les robarían ya con la réplica de arma de fuego. Imagínate que pues andes tú en la calle, Rosita. Y que andes tú muy tranquila, pues muy escuchando música con tus audífonos, que vayas caminando y que veas que vienen dos muchachos. Así bien, te los voy a enseñar.
1: Y me saca la pistola.
0: Espérame, no te me adelantes, vaquetona. No te me adelantes, por favor. Y este pito está suave. Puedo compartir para verlo ahorita. ¿Dónde está? Aquí está. Ya me acordé. O sea, imagínate que tú, pues normal, ¿no? Por la calle. Quedó la foto. Y se te aparezcan estos dos de frente, pues. Era uno. No lo había visto bien. No tiene un brazo. No lo digo en forma de burla, pero para que sepan. Contará como medio asaltar, ¿cierto? O sea, no te, oye, pues, no, pues, no.
1: Medio asustó.
0: medio se defendió, no pudo. Pero los detuvieron a los dos por andar haciendo ese tipo de cosas con pistolas. No de verdad, pero el punto es que andaban cometiendo un delito. Me está marcando, mira, escuchándome. Amigo, estoy al aire, buenas tardes.
2: Amigo, ya lo estoy escuchando. Qué gusto saludarlo, como siempre.
0: Amigo, el gusto es mío, ya sabe.
2: Amigo, ¿ya invitó a la gente a la boda de mañana?
0: Él es del sábado. Mañana es viernes.
2: Ah, el día que yo mañana le voy a empezar.
0: ¿Mañana?
2: No, yo mañana empiezo ya, amigo.
0: No, amigo, yo hasta el sábado.
2: Amigo, pero ya invitó a la gente. ¿Y si va a ir usted, amigo?
0: ¡Claro!
2: ¿Comprometido al 100% que va a ir?
0: Por supuesto, amigo, voy con usted.
2: Ah, bueno, está bien. Yo digo, lo más que faltaba para molestarlo y saludarle a su hermosa audiencia, que es el programa más escuchado de toda la radio.
0: De todo Hermosillo, amigo, que no se le olvide.
2: Bueno, yo conozco a John.
0: ¿Por qué? Que no se le olvide. Que no se lo olvide.
2: Sí, claro, que nunca se me olvida.
0: Por favor.
2: Un programa de usted siempre.
0: No, no quiero broncas con usted, amigo. Ya sabe que voy con usted entonces el sábado. No quiero fallas.
2: Ya, hasta luego, amigo. Nunca hay falla conmigo.
0: Yo sé perfectamente. Gusto saludarlo, amigo. Ya sabe que nunca es una molestia. Al contrario, es un gusto saludarlo.
2: Igualmente, amigo, para todos los oyentes, saludos también. Ahí vamos a andar. Y te lo vamos a tarde. A las 5 lo vemos, ¿no?
0: Perfecto, amigo. Ya sabe.
2: Ya está, amigo. Fuerte abrazo, le bendiga.
0: Igualmente, amigo. Qué bárbaro. Es un gusto siempre andar. Saludando a mi amigo Ramón Chijotolingo. Ramón Estela, transexual. Él dijo el otro día que era transexual, entonces aquí lo respetamos. Aquí lo vamos a respetar. Vámonos con música, chamacos.
3: Imagínate ese que no tiene un brazo con el muñón. 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
0: ¿Por qué tocas madera, Rosita?
4: Charlie, buenas tardes, Charlie. La canción de Blanco, Blanco, Negro, Negro.
0: En tu vida la voy a poner.
4: Charlie, yo me pregunto, ¿cómo le pondría a las esposas el policía? De una pierna, de un pie y de un brazo.
0: Te digo, ¿cómo los esposaron? Los tuvieron que esposar juntos. Al morro que sí tiene los dos brazos. No nos está... ¡Ey! A ver, gente, mi público, con mi público yo no me tengo que justificar de nada. Mi público me conoce. Gente que no me conozca, que no conozca la cura del programa, no nos estamos burlando. Simplemente, yo aquí soy muy... ¿Cómo se pudiera decir? No me gusta que el público se quede con la duda. Entonces, si yo tengo la imagen en mis manos, la describo, no en forma de burla, simplemente para que ustedes no solo queden la imaginación, sepan cómo pasaron las cosas. El morro que sí tiene los dos brazos... Está esposado normal. No, normalito. Al otro lo esposaron de su mano derecha y de la mano izquierda del otro morro, el que se está completo. Y aparte uno del pie derecho, otro del pie izquierdo, y ahí van pues juntitos. Juntos robaron, juntos los meten también así. Ahí están. Qué sinvergüenza, mira. Velo, Rodri. No te estás riendo. Pero es que aparte... Se me hace bien estúpido. Con todo respeto para toda la gente a las personas que me van escuchando y que a lo mejor les falta alguna extremidad, lo digo con todo respeto. A una persona que no le falta nada, es fácil de encontrar con las características descritas por las víctimas. Ahora a alguien que tiene una característica tan obvia, me explico. O sea, si vas por el centro de toda la gente, te voy a agarrar en greña, Rodri, si te faltara alguna extremidad. No, lo digo con todo respeto. No, no se me vayan a ofender. Entonces, digo yo, pues, mijo, dedícate a otra cosa. No, no andas robando porque va a ser más fácil que te agarren. Y ya te demostraron los policías que te pueden esposar también.
1: Es que imagínate.
0: Aquí la... ¿Qué pasó? ¿Con qué agarra el otro? Si con la única mano que tiene está agarrando la pistola.
1: O el cuchillo.
0: ¿Con qué mano? Ni modo que le diga, cuídame rápido, en lo que agarro el dinero. Pues no, tampoco. Pero bueno. Dice por acá. Saludos. Hay comentarios que no vamos a leer.
5: Oye, y la nota esta del camión que se llevó como 5 mezquites allá para el lado de Paseo del Pedregal, ¿no la tienen? Es que vi un video y se estaba aventando de cabeza la raza del camión, pero volví a ver otro video
0: sí,
5: y pues no le pasó nada al camión, o sea, no entendí, se estaba quemando o qué onda.
0: No, es exagerado, pues, se alborotaron nomás. Buenas tardes, Charlie. Dice, ¿y si hubiera robado solo, cómo lo hubieran esposado? ¿Cómo hubiera robado, simple? Ni modo que la pistola en la boca y... ¿cómo? Me voy en un corte y ahorita voy a regresar con más. Voy a ir con música, pero ya hablé mucho. Tengo que irme un corte. No se aguantan, qué bárbaro. Ya no hay respeto para la gente robatera que les hace falta un pedazo ahí.
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Ahorita me voy con sus mensajes, me voy con más mitotito, mientras tanto te dejo con más buena música. Llega el Coyote nomás nuevecito, Ranchero Enamorado, aquí nomás en la Mejor FM.

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1: Este de regreso aquí nomás en la mejor FM 98.5 que hice por acá. Vamos a escuchar estos audios.
2: Oye, Charlie, buenas tardes. Estaba viendo una foto ahí de los que asaltaron.
1: Ajá.
2: Qué mal fotógrafo, ¿no?
1: ¿Por qué?
2: Digo, porque no se ven completos, pues.
1: No. Yo no dije nada. Charlie, me sacaron de ese. En serio. Tenemos audio.
3: Charlie, ¿qué onda? ¿Cómo estás? Aquí un nuevo radio escucha.
1: Gracias.
3: Tengo unas curas ahí contigo. Si me puedes poner una canción, El peor de mis fracasos, con Gabito Ballesteros.
1: Bueno, a ver. El peor de mis... Ah, sí la tengo. Ahí te la pongo con gusto. Saludos, muchas gracias, ¿eh? Charlie, méteme al grupo, dice. Porque no ves nada de que Carla. Ay, no le has visto pochón y simple.
4: Se nota que es nuevo radio escucha. No sabe que no te gusta nada de Nata, ni del Gabito, ni de nadie de esos.
1: Pero se lo voy a poner todo bien porque es nuevo. Nomás porque es nuevo, no se me alboroten y empiecen a pedirme nada del Nata y puras de esas, ¿eh? Nomás porque es nuevo. Parla, bienvenida. ¿Tenemos audio?
5: Charlie, excelente tu programa, la verdad.
1: Gracias.
5: Ponme la Ventila y Salde, por favor. Para que olvidar, que me gusta recordar, ay, que me quisiste.
6: Charlie, a mí me dicen el mocho. Y no necesariamente porque me falta una extremidad. Ya sabrás, chiquito. En la más teléfono de tarea.
1: Peor tantito. ¿Por qué te dices? Creo que no le salió, ¿verdad? Buenas tardes, dice, ¿cómo está? Disculpa la molestia. Necesito un favor tuyo. A ver, échatelo. ¿Qué pasó? Buenas tardes, Charlie. Dice, en ocasiones al escuchar la canción, a todo pulmón, dice, escuchándola mejor. Gracias, muchos saludos.
5: Charlie, dice el Zorri que si te pones una falda cortita, como dice la canción, se te va a salir un huevo.
1: ¿A poco?
7: Oye, Charlie, ahorita cuando dijeron del camión, parecía que estaban grabando una escena de Destino Final, ¿no?
1: Qué exagerado, ¿verdad?
7: Son de lazo la gente.
1: Qué exagerado, ¿verdad? ¿Cómo se bajaron? Parecía tú que el camión se dio 5 vueltas y que se estaba quemando y que una balacera arriba del camión. Muy exageraditos. Charlie dice.
8: Buenas tardes, Charlie. Espero que andes bien. Aquí se acaba de ir tu ex suegra. Porque estaba platicando con ella, pues, de los problemas que tenemos ahí. Me dice, ay, mi hijo, dice, no. Pero si el Charlie se la come toda, dice. Y le dije, ya sé, mamá, le dije, pero pues, ya ves. Anda de infiel, le dije.
1: ¿Y tu mamá cómo sabes?
8: A veces le me falta una extremidad. Me faltan los huevos para decirte que me perdones.
1: Ey,
8: claro que nos estamos burlando, hombre, claro.
1: No,
8: manches, déjate cosas. Claro que nos estamos burlando, no. Y nos encanta burlarnos. Y luego, si con una mano traía la pistola, ¿cómo iba a agarrar las cosas que se robó con la otra?
1: No,
8: ¿cómo le hizo, pues? O sea,
1: no.
8: Ay, no.
1: No nos estamos burlando, yo no.
9: Charlie, saludos. Te dedico a la canción de Blanco, Blanco, Blanco.
1: El otro loco, qué barro.
10: El amigo, todavía le dijeran el largo, una cosa así.
1: No le salió, vean, no era así.
11: Te han de decir el mocho porque la tiene muy chiquita, yo creo, parece que no tiene.
1: Ya cállense, ya andan muy, muy sueltos con los comentarios, ya cálmense.
12: Qué enfadoso es, ya caigo.
1: ¿Quién? Ya no voy a leer mensajes en todo el programa. Ya me sacaron de onda. Me voy con música, voy a complacerlos. Vamos a complacer al nuevo que va llegando y que se comunicó con nosotros. Muchas gracias, muchos saludos. Vámonos con esto, quien a cargo nada más y nada menos que Gabito Ballesteros junto con los del Roble. La canción se llama El Peor de Mis Fracasos. Aquí nomás en La Mejor FM. 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
1: Se nomás viaja, ya chequeteta.
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1: Ya estoy de regreso, aquí nomás en la mejor FM 98.5, 3 de la tarde, 31 minutos. Y fíjense que llega Hermosillo, el aniversario que todos estaban esperando, ¿eh? 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Oigan, vámonos con más información. Bueno, espérenme.
2: Oye, Charlie, yo creo que le hace falta un huevo a ese amigo que dice que le dicen el mocho.
1: ¿Quién sabe tú? No quiero averiguarlo. Charlie, ponme la canción del pajarillo, please. Maquillaje a granel usaba diario.
3: Charlie, reprodúceme la de Mar Azul. Solo esa te voy a pedir.
1: Mar Azul. La de... El Mar Azul. Esa. ¿Qué otra iba a poner? El pajarillo. Esa. ¿Quién la canta? A ver. A ver. Va del Nata. Es que puse Mar Azul y me pareció el Nata. No sé, tengo que escucharla antes de... No sé qué canción... No sé qué diga la canción. Si es algo que no se puede pasar al aire, pues no te la puedo poner. Pero ahorita voy a aprovechar el corte para escucharla. Dice Charlie, ¿sí te gusta esa versión de Superestrella? ¿O te obligan a ponerla? Las dos, sí me gusta. Me gusta más que la versión original. Y sí tengo que ponerla porque es compromiso. Pero sí me gusta. Sí la canto. Y a todo volumen aquí en la cabina. Es uno de los pocos compromisos que disfruto. Charlie. Se logró el cometido, dice el Kirin, se ganó el empleado del mes. Un saludo. Saludos, Kirin.
4: Es de tu clica, el que la canta de tu clica.
5: ¿Qué canción?
4: Charlie.
1: ¿Qué pasó?
4: Es de Cristian Castro.
1: Sí, pues es. Pero es la misma, nada más que con el Nata. Ay, me da miedo, es que el Nata de repente sale con unas cosas. Mejor ahorita le escucho y si está bien la canción para ponerla ahí, la pongo. Buenas tardes, Charlie. ¿Le puedes mandar un saludo al Damón? Dice que anda chicoteado descargando el piso. Saludos al buen Damón. Damón. Di Ferrocarril. Cigarro. Perro. Ponme una canción, Charlie, del Apache. Algo del tropicalísimo Apache, claro que sí. Vámonos con información, chamacos, ¿o qué onda?
6: Oye, Charlie, ¿me podrás poner la canción del pelotero?
1: Hey.
4: Pero ponla con la Cristian Castro, hombre.
1: Ahorita vemos qué onda. Vámonos con información mejor. Vámonos con información. Oigan, pues el día de ayer, fíjense. Resulta que Joaquín, de 53 años, el día de ayer, 3 de la tarde, 50 minutos, pues estaba fuera de su casa, ¿no? Ahí estaba haciendo unos movimientos, pues. Poniendo unas cosillas ahí. Y pasa la vecina, una mujer de 45 años. Y empiezas a hacer la emoción. Oye, si no estoy a la banqueta, le dijo. ¿Qué le importa a la vecina, pues? Como si pasara corriendo por ahí todos los días. Que sí es cierto, o sea, obviamente nadie se puede dañar de la banqueta. Oye, como aquí hay una casa, a ver si lo ubican. Ojalá que no me escuchen esas gentes. Heriberto Baja. Heriberto Baja y Nayarit. Pasando así, ya ven que está. El Heriberto Baja es la callecita que está entre el McDonald's y la agencia de carros. Siguiente calle, pues, en cuanto se acabe el estacionamiento del banco. Hay una casa, tú. Ah, sí, mira la reja de la casa. Al puro nivel de la calle, tú. No hay banqueta. No se pueden adueñar de las banquetas, chamacos. Está mal eso. Está mal. Pues resulta que la vecina, tú, de 45 años, empezó a reclamarle a Joaquín, de 53. Y el Joaquín, mira, la ignoraba. Ni atención le ponía, pues. Y la señora se enojó, porque como no le dio réplica, como no estaba ahí peleándose, se engranó a decirle muchas cosas, pues. Y en eso voltea el Joaquín. Vieja metiche, le dijo. Órale, pa' su casa. Y empezó a reclamar con la mujer, pues no. Empezaron a hacerse de palabras. Joaquín, 53 años, una señora de 45. No. Y en eso se asoma otra vecina. Te digo que hay muchos vecinos bien metichones de más. Se asoma tú la otra vecina, una mujer de 35. Y ahí va tú con la otra vecina. Montoneras. Es lo que es la palabra correcta. Y entre las dos tú a decirle cosas al Joaquín. El Joaquín las pelaba, pues. Y ahí están, engranadas las dos. Con el Joaquín pobrecito. Hasta que lo sacaron de onda. Es muy cierta la frase, el dicho, que dice, bueno, es una frase, cuando dice, no, pues es que ya le llenaron, no, el costal de piedritas, ya de a tiro, pues se le llenó el costal a Joaquín, tú. No agarró un barrote de madera, tú, en la pura cabeza le dio a cada una, y les dio hasta para llevar. Toda atarantada andaban las dos, la de 45 y la de 35, tú. Y luego con el calorón de ayer, húmedo, porque amaneció muy suave el día ayer, pero para mediodía ya estaba todo húmedo por la lluvia, pues. Imagínate la humedad, el calor, luego el barrotazo, ¿no? Garrotazo. Un garrotazo. Un garrotazo en la cabeza, tú, con un palo grande. Un palo así muy duro. Un palo que ocupa las dos manos para agarrarlo. Que de repente Joaquín agarra el garro, dirá el palón.
0: Mi cinturita tal parece que a todos se agita. Si me pongo una falda cortita, el meneo me...
1: Imagínense que hubiera estado ahí. Don Joaquín, ¿qué va a hacer con eso tan grueso, tan largo, tan duro?

0: Pues no fue lo que ustedes están pensando, ni lo que las señoras a lo mejor querían. Tómala, loco, con el palote de madera en la pura cabeza. A las dos, parejito agarró Don Joaquín. Pues háganse cuenta, chamacos, que todas atarantadas las dos, marcaron al 911 y van los oficiales a atender este reporte. Esto pasó el día de ayer, 3 de la tarde, 50 minutos en las calles Leovigildo Gómez y José S. Gil en la colonia Pimentel. Cuando llegaron los oficiales, ahí estaba todavía muy quitada de la pena Don Joaquín, pues haciendo sus labores, que estaba allá afuera, haciendo fuera de su casa. Y la otra mujer tenía sentadas en la banqueta, todas atarantadas. Pues ya cuando llegaron los oficiales de volada.
1: Aquí,
0: ahí no tenían hojas en la mano. Es que estoy apuntando con las hojas, pero ellas no tenían hojas.
1: Aquel es Don Joaquín. Míralo, el chichón que traigo aquí en la cabeza. Él me lo hizo.
0: Se lo llevaron. Oye, pues las golpeó. O sea, una cosa es ignorar y otra cosa es contestar de que ya te escuché, ya vete para tu casa. Porque ni caso te voy a hacer. Hasta ahí todo bien, pero ya golpes no, pues. Ya eso no está bien. Eso ya no está permitido ante la ley. Pues quedó detenido, fíjate, Don Joaquín, de 53 años, después de agredir a esta mujer de 45 y de 35 años, que las golpeó con un garrote de madera en diferentes partes del cuerpo y en la cabeza. Peor del caso que vecinos, pues cuando Don Joaquín salga, ahí se las va a topar. Peor del caso. ¡Ay, bárbaro! Pórtense bien. Pobrecito Don Joaquín. Pero bueno, pobrecita las otras, tú, que le dieron con un garrotón en la cabeza. ¿No les ha pasado? Digo. A las dos, dice, para que no quede ni una sentida, para agarró parejo, Don Joaquín.
2: Charlie, paro. Pon la versión de Nata, carnal. Pon algo bueno para escucharlo. Tú ya te la sabes, así como te gusta lo bueno, mi Charlie. Por favor, pon la versión de Nata.
0: Oye, Gancho, pero es que no sé si dice alguna mala palabra o algo que no se pueda. Ahorita la voy a poner. Deja, nomás la voy a escuchar fuera del aire. Voy a aprovechar el corte y si todo bien, la pongo.
3: Un saludito para Adrián, que trae la pipona aquí con los Virgos y al güerito que lo trae de Chalán. Saludito, que andan aquí con todo en la obra.
0: Saludos, chamacos.
3: Charlie, dice güerito que te quiere conocer.
0: Dile que sí.
3: ¿Cuándo puede? Él te da raite donde sea, dice.
0: Dile que no ocupo raite, pero todo bien. No, con el puro apodo. Ya con eso las lleva de ganar. A ver, una fotingo ahí del güerito. Vamos empezando. Julián, ¿cuántos años tiene el güerito? No me va a salir que le dicen güerito de cariño y tiene 48 años, por favor. Julián, es lo único que te voy a pedir. Bueno, de ahí en fuera, pues vamos viendo, ¿no? Imagínense. Allá te vi, Charlie, con él, ¿no? ¿A dónde ibas? ¿Qué te importa? Iba a decir yo. ¿Ibas por el güerito, va? ¿Qué te importa? Pues no andes de metiches. ¿Qué les importa? Qué bárbaro, güerito. Saludos, güerito. Saludos. Qué bárbaro.
4: Oye, Charlie, ¿pero por qué se quedan ahí? ¿Por qué no le pegó el garrotazo y se fue para su casa y se mete? Pues ya, se acabó el problema, pues.
0: A esta mujer. ¿Por qué? Porque hay gente que así se siente, ¿cómo te diré? Que la juegan a los macizos, pues, y dicen, ay, deja llorona. Y se quedan haciendo su rollo, pues. Y ahí es cuando los agarran. El 90% de las personas que agarran es por esa actitud. Que no van y se esconden. Yo sí me metí a la casa. Una vez quemé el monte, yo, chamacos. Ya les platiqué esta historia. Pues yo andaba jugando. Unos fósforos. Y agarré en un vaso grande. Y eché así sacate seco, pues. Y le prendí un fósforo, tú. No agarró el vaso. Me asusté, pues. Y tiré el vaso al piso. Se quemó todo el monte. Yo salí corriendo, tú, y lo más cuando escuché a los bomberos. Yo no salí debajo de mi cama, como en 2 días. Ahora imagínate que agarre con un garrote a una mujer y le pegue en la cabeza. Menos, pues no me escondería ni en mi casa, para empezar. Agarraría monte para otro lado. Yo a mi casa no me encuentran. Entonces, yo una quemadita de un monte, tú. Andaba yo bien paniqueado.
4: Oye, ya le quemaste el monte y lo te fuiste para el Car Junior.
1: Imagínate, yo andaba bien paniqueado esa vez, yo se siente bien feo, chamacos. No sé cómo la gente puede cometer algún tipo de delito y andar como si nada en la vida. Yo esa vez no pude, yo me sentí muy mal. Me van a venir a sacar de aquí, dije yo, y me van a encarcelar.
5: Es mi tata, Joaquín.
1: Oye, pero, ay, no te voy a decir, pregúntale pues cómo le vas a hacer, ¿verdad? Cuando vayas a visitarlo, pregúntale si valió la pena los garrotazos.
6: Oye, ¿no nunca me pusiste la de Te Soñé o no la escuché?
1: No la escuchaste, ¿ves?
6: Si no, pues pon la de Pachuco, de la maldita vecindad, aprovechando que el 40 aniversario van a venir al Parque La Ruina, algo bien.
1: Ándale, muy bien, bien suave. Un saludo para don Joaquín, dice que no se raje. Dice, entonces ya salió el peine. El culpable, dice, yo miré la quemazón esa, así que fuiste tú, Charlie. No, yo te estaba bien, fue hace muchos años, estaba bien morrido, yo tenía como unos 12 años, yo creo, cuando me aventé esa fechoría. No, me acuerdo yo que era, no. Oh, no. No hallaba dónde meterme, loco. No hallaba yo pa dónde escapar. Yo hasta le dije a mamá, mándame a otra parte fuera de Hermosillo. Le dije, porque aquí me van a agarrar. Le dije, salgo a la tienda. No, y luego ni salí a jugar yo, como 3 días no salí a jugar. Ahí fuera que estaba una patrulla esperándome. Es una cosa muy, muy desesperante. Dice, una pregunta. Una pregunta, Charlie, cuando pasa eso de un robo y los agarran, ¿sí le regresan las cosas al dueño? Sí. Pero tienen que aventarse el proceso, pues, ¿no? Si es algo caro, por ejemplo, un teléfono celular, algo caro, el rollo es que piden, tráeme la factura. ¿Quién guarda la factura de algo, pues? ¿Uno de ustedes tiene la factura de su tele que tienen en su sala? No. Obviamente que si es un celular, pues, con la contraseña, si tú le pones la contraseña, puedes demostrar que es tuya, tu celular. Pero sí, normalmente sí se busca la manera de cómo el dueño pueda tener sus cosas de nueva cuenta, pero lo que sí es que si cuando agarran a la persona que robó, tienen que llevarse lo que se haya robado como prueba del delito y lo presentan allá. Ya cuando el dueño va y pone la denuncia, se le regresan sus cosas. A ver, no entendí ese mensaje. Me voy con música. Dice, está bien volado el güerito por el beso que le tiraste. ¿A poco sí, güerito? Y eso no, que nomás lo escuchaste por aquí, por la radio. Güerito.

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1: Ya estoy de regreso solamente para despedirme y agradecerles muchísimo por acompañarme el día de hoy. Yo regreso mañana en punto de las 2 de la tarde. No es cierto, a las 12 mediodía voy a andar en la calle en un punto de la ciudad. 2 de la tarde acá en cabina, los espero en nueva cuenta, agradeciéndoles mucho por estar conmigo un día más. Muchas, pero muchísimas gracias, chamacos. Y ahorita nos vamos a enlazar justamente desde la rueda de prensa de la fiesta privada de la mejor FM 98.5. Gotsu, ya andamos con todo el flow para anunciar el elenco que viene en la fiesta privada.
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1: Buenísima lo que le sigue, ya escucharon, así es que ahorita nos enlazamos desde la calle. Cuídense muchísimo, bonita tarde. Redes sociales, La Mejor Hermosillo en Facebook, en Instagram, en TikTok, justamente en Facebook. Vamos a hacer la transmisión en vivo para que ustedes vean el elenco de la fiesta privada. Y si nos quieren seguir en nuestras cuentas personales, mi Facebook, Carlos Andrés Valenzuela, mi Instagram, charlie.bg, charlie con Y y B de Valenzuela, G de Galvez, charlie.bg. Cuídense muchísimo, buena tarde para todos. Bye bye. Güerito, pórtate bien, mi niño. Mañana te espero otra vez aquí en el programa, ¿eh?

0: tarde.
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